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13: Cinco de la tarde con 3 minutos. Y si vas a cruzar a los Estados Unidos por la garita de San Isidro, harás 40 minutos en carriles normales, 50 en Berry Lane, 20 minutos por la Sentry y 25 si te vas a pie. Por la garita de Otay, harás 1:40 en carriles normales, 1:50 en Berry Lane, media hora por la Sentry y 25 minutos por el cruce peatonal. Que tengas un excelente viaje, te quedas con Los Ángeles Azules y Belinda. Por ella, en todas partes, ponte Exa.

acá, aquí estamos al millón, porque al 100 cualquiera, dijo la Beli, papá. Al 100 cualquiera. 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Oye, por cierto, te voy adelantando, traigo boletos para uno de los conciertos que se va a llevar a cabo en la Feria del Condado de San Diego, ¿eh? Ahí nomás para que estés pendiente y te los tengo que dar hoy, antes de las 6 de la tarde. A ver, permíteme tantito. Charlie, buenas tardes. Estoy aquí, pero me dijeron que tengo que enseñar. ¿Sí? Sí. A ver, es que no sé, no sé qué ganaste y con quién ganaste, amiga. ¿Fue ayer en la noche? No sé si... A ver, ahorita te contesto. Déjame fijar el... Ah, ganaste ayer en la noche. Sí. Si son boletos para un evento o algo en Estados Unidos, te tuvieron que haber dicho que tenías que traer tu visa o tu ID. No, de hecho, a veces por lo general cuando le decimos, oye, para poder participar, tienes que tener visa vigente o tu ID. ¿Por qué? Porque al momento de recoger tu premio, tienes que comprobar que puedes cruzar Estados Unidos. ¿Ya? Híjole, no, pues que si no la traes, no creo que te lo entreguen. O al menos que agarres de buena a la Sandy. Agarres de buenas a la Sandy. Pero sí, sí te piden. Pasaré el lunes de nuevo. ¡Ah, perfecto! Perfecto, perfecto. Ahí está, el lunes acá te vemos. Charlie, tu patrón no va a regalar boletos para el mundial. No creo. Te invitamos a verlo con nosotros si quieres. No es cierto. No, estampitas nomás. Y de los locutores. Ni siquiera las de verdad. Las del álbum del mundial. Sí, no. No, pues está canijo, mijo. Charlie, reporte ciudadano. Antes de llegar al puente de la Buenavista, a escasos metros de conocido café, chocaron dos camionetas. De por sí había tráfico, agrégale los mitoteros, está haciendo más tráfico, mi Charlie. Miau, miau, miau, miau. Pues le repito, en el puente de la Buenavista, a escasos metros de un conocido café, chocaron dos camionetas. Chalecitos. Bueno. Pues espero estén con bien, ¿no? Al final de cuentas. Charlie, acá en el 2000 es que nomás hay un carril abierto, Charlie, ahí en el altiplano. A ver, ¿hasta cuándo terminan esas obras que nos hacen llegar demasiado tarde a todos lados, a toda hora? Sí, loco. Charlie, ¿quién ganó la final del torneito Calimax? El equipo de Canadá. Tengo entendido, eso me dijeron a mí, la gente que estaba en las gradas, el día jueves que fuimos a ver, que estuvimos ahí presentes, ¿no? Tengo entendido que el equipo de Canadá estaba conformado por el equipo de Ensenada. O sea, era el selectivo de Ensenada. Esa es la palabra correcta. El selectivo de Ensenada. Entonces, no, pues fuera, andaba bien fuerte Canadá, loco. Creo que traen más los de Canadá del torneito Calimax. Que los que fueron al mundial, de verdad. Y empataron contra Bosnia, loco, los de Canadá. Y creo que al último, sí, porque el primer gol de Bosnia cayó al minuto 21. Y Canadá
empató hasta el 78. No lo vi, no lo pude ver. La neta no tuve tiempo. Ah, la neta se me olvidó. Pero lo que me dijeron es que de puro milagro pudieron empatar los de Canadá. ¿Verdad? Pero bueno, ahí está. Estoy viendo, ya no hay más reportes. No. Bueno, vámonos con música. Vámonos con la Kylie Minogue. Can't get you out of my head. Hoy los veo, mi recita, a las 7:30. En el gimnasio Independencia. Hoy hay partido de Civapac femenil. Hormigas de Tijuana recibe a Gorillas Girls de Tecate. ¿Eh? ¿Será que nos toque ver jugar a Miriam Lara? Imagínate, loco. ¡Oh! Vámonos con música. Ya nos vemos a las 7:30, gente. ¿Eh?

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Acabamos de escuchar Temper City con Self Aware. Sonando aquí en XFM 91.7. Una disculpa, gente, no pudimos dar garitas, andábamos de ingenieros. No, ya está todo listo por si nos pasa de nuevo. Tranquilos. Oigan, yo les dije que teníamos que regalar par de boletos para un concierto, ¿verdad? Bueno, pues se va en este preciso momento par de boletos para que asistan al concierto de Marshmallow. Próximo viernes 19 de junio se va a presentar en la Feria del Condado de San Diego. Queremos que disfrutes de todos los conciertos impactantes, de increíbles juegos mecánicos, la comida, papá, ufa. Obviamente, la diversión garantizada en los terrenos de la feria en Del Mar. Así que se va a par de boletos para la persona que me mande la siguiente imagen. Ahorita les diré qué imagen. Nada más recuerda, para participar por boletos del concierto de Marshmallow, una, tienes que poder comprobar que puedes pasar a los United States of America. ¿Qué significa? Al momento de venir por tus boletos, trae tu visa vigente o tu ID americano, si eres ciudadano americano, ¿ok? Para que no te pase como mi amiga que hace rato vino y no traía su visa. Y el otro dato muy importante es que si ya ganaste algo en los últimos 2 meses... no te van a dar tus boletos, ¿ok? Entonces, digo, dale chance a los demás de ganar. Espérate a que pasen los 2 meses desde que ganaste algo. ¡Ojo! Premiers no cuentan, ¿ok? Me dice, Charlie, gané boletos para una premier la semana pasada. Ah, no pasa nada, puedes participar, ¿ok? Bueno, la primera persona que me mande foto de Marshmallow se lleva el par de boletos. Métanse ahí, métanse al internet. Métanse al internet y mándenme una foto de Marshmallow. ¿Ok? La primera persona que me manda... ¡Ajá! Ya llegó. ¡Lisbeth! Te tengo que preguntar primero, Lisbeth. ¿Sí querías los boletos de Marshmallow o nomás participarte por participar? ¡Sí, sí los querías! Perfecto. ¿Has ganado algo en los últimos 2 meses aquí en EXA? Dime la verdad. Va que va. Te registro. Los boletos son tuyos. Felicidades, me voy con música de Juan Solo. Piel de azúcar. 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

0: retirarme. Mi nombre, Carlos Olmos, el Charlie. Nos escuchamos mañana a partir de las 2 de la tarde. Te vas a quedar con Ángel Hernández contigo hasta las 10 de la noche. Y antes de retirarme, te tengo que recordar que aquí en XFM 91.7 seguimos celebrando tu cumpleaños con el pastel exacto. 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Así que muchísima suerte a todos los que se han registrado. Acá me dicen, Charlie, mándale un saludo al Marco Junior por hambreado. El vato gana $5,000 y le robó $30 a su chalán. ¡Nada te pases! Marco Junior, si esto es cierto, te manda a decir mi canalito que...
1: ¡Qué pasa, el desgraciado!
0: Así me dijo que te dijera. Así me dijo, yo no sé, arréglate con él. Arréglate con él, yo, mira, yo nomás cumplo con lo que me piden, ¿no? A ver. Aquí me reporte Charlie en el retorno para ir a Limos. Ya hay mucho tráfico en ambos lados, así que el retorno no hay paso, hay que irse derecho hasta la Plaza Sendero, mi Charlie. Hasta aquí mi reporte. Va que va. Charlie, ¿a dónde te puedo mandar un presente de manera digital? ¿Algún número o correo? ¡Ájale! Oh, pues dime primero, ¿qué es? Marcelino, no me vayas. No voy a hacer una foto indebida, loco. Dime qué es y te digo, loco. Dime qué es y te digo. Y te digo a dónde. Charlie, si no tengo visa, pero sé cruzar por el cerro, no puedo participar. Negativo, pariente, negativo. Fíjate, yo voy, me despido, nos vemos 7:30 en el gimnasio Independencia, loco, Ya la Miriam Lara publicó de que sí va a estar, loco, estoy bien emocionado. Años sin verla jugar. Va a estar bueno el partido. Y a las 9:30 de la noche, en el CETI 58, el equipo varonil de Mambas, semifinales, vato. Y si ganamos la final a las 10:15, ¡ah, qué emoción! Cuídense mucho. ¡Bye!

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2: Considerado como uno de los mejores futbolistas mexicanos, el nacido en la colonia Tlatilco del municipio de Azcapotzalco en la Ciudad de México, Cuauhtémoc Blanco Bravo jugó 3 Copas Mundiales, Francia 98, Corea-Japón 2002 y Sudáfrica 2010. Con la selección mexicana disputó 120 partidos y anotó 38 tantos, siendo también considerado como uno de los máximos goleadores históricos de la selección.
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3: Arrancamos con el Rock en EXA. Damas y caballeros, bienvenidos a una edición más del Rock en EXA. Yo soy Ángel Hernández, soy voz activa del Ester Tijuana. Muchas gracias por acompañarnos una tarde más. Ya es viernes y el cuerpo lo sabe. Manda tus saludos, tus reportes, tú lo que quieras a través de WhatsApp. Y recuerda que el día de hoy tenemos un paquete familiar para la Feria del Condado de San Diego, entre otras cosas que al rato te cuento. Disfruta del tráfico porque el fin de semana ya llegó. Es la dosis que te doy, la dosis perfecta del Rock en EXA.

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1: Ya son las 6:09. 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Oigan, qué mucho calor ha hecho el día de hoy. No importa dónde vayas, no importa dónde te hagas, el calor nos sigue. Pero miren, no se preocupen, nosotros somos más rápido. Y por eso somos la raza azteca, porque no nos bronceamos. Bueno, excepto los que son color blanco y se ponen como camarón pelado, pero no importa, porque camarón pelado decía, tú quieres la canción. Oigan, vámonos con más, 664-281-5103, para que manden sus saludos, reportes. ¿Qué van a hacer el día de hoy? ¿Ya tienen planes? ¿Qué vamos a comer? Porque pues, yo también tengo hambre. Vámonos con las víctimas del Doctor Cerebro. Es el esqueleto, es viernes de Me Vale, viernes de cama ajena. ¡Chao! Aquí en el Rock en Exa.

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1: Ya son las 6 de la tarde con 25 minutos. Acabas de escuchar al maestro Cerati y Soda Stereo con eso que se llama Nada. Nada perdido. No, no la voy a cantar, bro. La voy a arruinar y así vamos muy bien el día. Oigan, hablando de cosas que van muy bien, recuerden que ya se estrenó el circo. 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Queremos que nos acompañes esta semana, muy pendientes para ganarse sus boletos. Continuamos con el WhatsApp 664-281-5103. Saludos por acá, dicen: Ángel, hubo una situación con un motociclista a un lado de la Dico. Para todos los que vengan saliendo de Santa Fe, yendo como hacia las 5:10, ahí va a estar el asuntacho. Dice por acá: qué rollo, Ángel, escuchando el programa desde el Boulevard 2000. Saludos para toda la banda, también para Damara Pulido, que está escuchando por acá. Damara, un saludo para ti saliendo de la chamba. Y luego ya es viernes, ya hace calor y empieza la sed de la mala, de esa que hizo que José José tomara decisiones bastante dudosas, pero sacara canciones muy buenas. Te quedas con La Ley desde Chile para Tijuana, el duelo del álbum Invisible 1995. Suena ayer, pero fue hace mucho tiempo y ya es 2026 en el Rock en Exa.

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1: Ya son las 6 de la tarde con 38 minutos aquí en el Rock en Nexa. Puras canciones que vas a cantar en el tráfico y no te vas a querer salir de ahí. Yo sé lo que te digo porque yo soy el que la estoy poniendo. Oigan, hablando de poner cosas, ponemos el pastel. 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Y para todos los cumpleaños, este mes de junio viene con todo. Vamos a continuar con el WhatsApp 664-281-5103. ¿Qué nos dicen por acá? Muy buenas tardes, ¿qué tal?
2: Hola. Ángel, buenas tardes.
1: Caballero.
2: Reporte ciudadano.
1: Dígame, Fernando.
2: Accidente vía rápida en dirección a Florido a la altura del Monte Los Olivos.
1: Ok.
2: Dos carriles bloqueados. El tráfico está hasta pasando el Boulevard Simón Bolívar. Contexa.
1: Muchas gracias, Fernando, le agradezco mucho. Para usted que va manejando por la zona, pues sépalo, ya no ande sufriendo y por favor, póngase bien pilas.
3: Hola, hola, Angelito.
1: Hola.
3: Oye, del nodo Morelos hacia Santa Fe, ahí en el puente hay tráfico, pero ahora sí, como dice una amiga que quiere un chorro, me castra por la gente chismosa que dijiste del accidente del chico de la moto.
1: Ajá.
3: Que está totalmente en sentido contrario, pero aquí la gente va a solucionar todo.
1: ¿Qué onda? No, es que y se quedan viendo como si fueran, no sé, a salvarlo con la mirada. La gente, por favor, árale, circulando para que todo el mundo llegue. Te quedas con Maná y no te claves. Bueno, en un bar.

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1: Ya van a dar las 7 de la tarde y continuamos con el Rock en Nexa y esta canción con la que vamos a cerrar antes de arrancar con el tema de hoy. El WhatsApp 664-281-5103 para que mandes tus saludos, reportes en el Rock en Nexa.

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2: Ya son las 7 de la tarde con 3 minutos aquí en Exa 91.7. ¡Feliz viernes! ¡Ah, qué bonito llegar al fin de semana! Y luego, mira, te lo voy a decir de esta manera: no ocupas andar gastando tu dinero, cuídalo. 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Vamos a arrancar el tema de esta noche. Y este tema me llamó la atención. Porque para los que no sepan, cuando yo voy a alguna reunión, cuando yo estoy en algún lugar, un círculo que no es mi círculo, o sea, que me invitan y que es un círculo social, no sé si a ti te ha pasado que de repente te hacen una invitación y le caes, ¿no? Llegas y, órale, pues voy a ver qué onda. Y yo soy una persona muy analítica, me quedo callado y empiezo a observar a mi alrededor, pero mucha gente no sabe que yo realmente aprecio mucho mi espacio personal. Y no por ser una sangrón ni nada, solamente me gusta mucho y a veces siento que mi humor es muy oscuro para muchas situaciones. Digo, no quiero ofender a nadie, no quiero que nadie fune a nadie y pues mejor me quito, ¿eh? Pero lo interesante de todo esto es que analizo mucho. Y una de las cosas que he analizado es que hay momentos sumamente incómodos o situaciones forzadas o pláticas muy forzadas con ciertas personas que a veces dices, mira, mejor así como que a distancia, o así como que tú estás así con tu vaso, tomando un trago, lo que tú quieras, y una persona se arranca hablando de algo y tú, uff, esto está bien incómodo, güey. 664-281-5103, quiero que tú me digas una conversación incómoda o una situación incómoda en alguna reunión a la que te ha tocado ir, o que tú digas, sí, por eso a veces no voy, porque esa situación para mí es súper incómoda o súper rara y mejor, mira, la evito. 664-281-5103, ¿qué es lo más incómodo que puede pasar en una reunión? Ya sea de trabajo, escolar, familiar, la que tú quieras, pero dime tu motivo. Te quedas con Los Ángeles Azules y Belinda aquí en Exa.

7 de la tarde con 17 minutos. ¿Escuchaste The Sign of Times? The Project Hail Mary con mi doble Ryan Gosling. Uf. Si ese güey tiene química con una piedra, que tú no puedas tener química con tu ex, ¿verdad? Sí, claro que sí. Sí, sobre todo lo del doble. Oigan, vámonos a seguir con el tema de hoy. Es viernes y yo no sé ustedes si son fanáticos de pegar estampitas, pero nosotros creamos el álbum futbolero de los locutores y las locutoras de ex. Es una cosa seria, ¿eh? 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Y cada semana, cada día, sacaremos estampas diferentes de cada uno de los locutores. Quien lo llene primero, se va a llevar un gran premio. Yo sé lo que te digo cuando es un gran premio. Ok, volvemos al tema de hoy. La pregunta es, ¿cuál es una conversación o... no conversación, una situación incómoda en alguna reunión en la que hayas estado? Sabemos que ahorita se reúnen mucho para ver el partido de fútbol, sabemos que de repente te anda invitando tu cuñado, tu cuñada a su casa, de repente andas en la calle con unos amigos y se juntan otra bola de amigos que no les hablas y se vuelve incómodo de alguna forma. Yo te pregunto, ¿cuál es esa situación incómoda? 664-281-5103. Dice, ¿qué? Dice, pues yo era ¿cómo dice? Yo era radiólogo, técnico radiólogo, y una vez una señora con su esposo me dijo, mira, él me hizo la mamografía. Ok. Sí, es una reunión bastante incómoda, güey. Para empezar, ir a un especialista ya es incómodo. Y imagínate, el vato es radiólogo. Ya supone que es su arte, bro. La reunión donde una señora entra con su esposo, o sea, obviamente como un buen cómplice de salud. Porque a veces yo nunca he entendido esto. Cuando de repente vas a una consulta médica y entra tu pareja contigo, ¿como por? O sea, como, es que ocupamos revisarle, vamos a ir al urólogo. Señora, su esposo, sí, me lo puede decir a mí, no ocupa decirle a mi esposo. O sea, diga, es mi cuerpo, o sea, yo sé lo que tengo ahí, cuáles son los hoyos que están bien, cuáles están mal. Sí, pero es que ocupo que los dos estén aquí. ¿Como por qué ocupo que tú también lo escuches? O sea, no digo que sea privado, pero tampoco es como para que te exhiban, ¿verdad? Señor, ¿sabe qué? Le está revisando los senos a su esposa. Híjole, qué suerte tiene. O sea, no, güey. Es que incómoda. Gracias. Gracias y le voy a pagar todavía. O sea, no creo. Dice, pero sí, es bastante incómodo que te señale así la señora. Y mira, él me hizo la mamografía, mi amor. Y el señor así, ay, gracias. Y tú sí, oh, órale, sí, señor, yo fui. Qué bonito tatuaje, por cierto. O sea, no, güey, qué incómodo momento. Dice por acá, algo incómodo. Cuando mi cuñada se queja de su marido o de los suegros con su mamá y hermanas, y lo malo es que ahí está su marido. Es más, ¿alguien de ustedes alguna vez ha estado en esta situación cuando están con amigos o con familia y una de las personas es como bastante imprudente y empieza a quejarse de alguien que está ahí con ustedes? Y ahí, haz de cuenta que está la pareja ahí, puede ser tu cuñado, puede ser tu cuñada, tu amigo, tu amiga. Y de repente, no, y Felipe, no manches, Felipe se echa unos pedos. Feo, Felipe. O sea, no, y todos así viendo a Felipe así con cara de. Y Felipe así como, neta, tienes que exhibirme aquí enfrente de todo. Diles, Felipe. No, es que de hecho, siempre que salimos de la casa, tiene que ir al baño. Felipe, no manches. Entonces, como que me estás acusando enfrente de la gente y esto es bastante incómodo. Y luego sacas conclusiones internamente y dices, ah, con razón va al baño cada rato cuando se va a ir. O sea, sí, o sea, obviamente no es culpa de Felipe, pero. Es una cosa bastante incómoda. Yo te pregunto a ti, ¿cuál es una situación incómoda en una reunión? ¿O qué tipo de reunión? Te escucho.

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Ya son las 7 de la tarde con 27 minutos. Ahí acabas de escuchar a Kenia Oz con eso que se llama La Ruleta Rusa. Oigan, hablando de ruleta rusa, ¿ustedes conocen esta canción? Tal vez esta. Y muy de la vieja escuela, esta más. 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Vamos a continuar con el tema de esta noche. Momentos o situaciones incómodas en las reuniones. Ok, aquí te va. Una de las más importantes, y aquí me lo pueden escribir a través de WhatsApp o me pueden mandar un audio, 664-281-5103. Me dice Carolina, para mí no hay nada más incómodo que estemos puros adultos y que una de las chicas diga que no tuvo quien le cuidara a su hijo. Y déjate tú que el niño sea tranquilo. Cuando son niños explosivos, preferimos, y aunque suene sangrón decirlo, que mejor no venga. ¿Por qué? Porque queremos estar las chicas platicando, momento de adultas, y el niño se está colgando, y está brincando, y está haciendo ruido, y está haciendo... Y dice, y no nos molesta cuando hay reuniones de niños, pues hay que se hagan bolas todos, dice. Pero cuando todas hacemos el esfuerzo para ver quién nos cuida a la criatura, no hay problema, no es algo en contra de los niños, es el criterio de los adultos. Y es que sí hay diferentes situaciones que a veces por ir arruinan el resto, ¿no? Entonces muchas veces dicen, oye amiga, o sea, si estás invitada, pero pues yo hice el esfuerzo de que me lo cuida mi mamá, la otra hizo el esfuerzo porque lo cuidara la suegra, el otro que lo cuidara en la guardería, y la otra fue como, no pude, pero quería venir porque quería estar. Entonces como que, putz, o sea, ¿cómo te corro sin decirte vete, no? Pero aquí hay una cosa que también tienen que entender. Dice por acá, hay una situación más incómoda todavía que lo remataron. Una chica, bueno, este es otro comentario. Mándame tu mensaje, 664-281-5103. Cuando hay una fiesta y dice no niños en la invitación, y que y está la quinceañera o está la boda, y está el niño o la niña pase y pase por los videos en un momento importante de la ceremonia, ¿no? Es el momento donde está bailando el vals, es el momento donde están los papás haciendo como que enmarcando ese momento bonito de la boda, o algo, y el niño anda corriendo, jalándole la cola del vestido a la novia, pateando, cayéndose en medio de la pista, y es como, niño, quítate de ahí, chamaco. Pero dicen, ese es un momento bastante incómodo en una reunión, y yo quiero escuchar a ustedes decirme, ¿cuál es el momento más incómoda en una reunión o a lo mejor una conversación incómoda en una junta ahí?

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0: Ya son las 7 de la tarde con 51 minutos aquí en EXA 91.7. Vamos a continuar con el programa hasta las 10 de la noche. Mucho de qué platicar. Oigan, antes de seguir con el programa, les recuerdo que esta semana vamos a tener boletos para la Feria del Condado de San Diego. 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Ahora sí, el WhatsApp 664-281-5103. La pregunta de esta noche: momentos incómodos en una reunión o pláticas incómodas, situaciones que pueden pasar y que de repente dices, bueno, ¿qué hago aquí? Esto se está poniendo bastante incómodo. Venga, hola.
1: ¿Qué onda, Ángel? Buenas tardes.
0: Buenas tardes. Bro,
1: yo tengo un momento incómodo.
0: A ver.
1: Que ya tiene años, ¿no? Pero me acuerdo perfectamente como si hubiera sido ayer.
0: ¿Qué pasó?
1: Fue un momento incómodo con la familia, con mi mamá. Ves que estaban las luchas, pues uno ve las luchas, ¿no? Que Raw, SmackDown, lo veía en la televisión cuando era niño, y pues okay, todo bien, luchadores, golpes, sangre, ¿no?
0: De todo.
1: Y me acuerdo que un día se sentó mi mamá a ver la lucha con nosotros. Ah, pues fue el día que salió el Edge con la Lita ahí en la cama, arriba del ring. Y yo ni para dónde voltear, ¿no? Porque es incómodo cuando hay una escena sensual, erótica en la tele. Tú con 13 años, 12 años, ¿para dónde voltear, no? Ni cómo hacer de ver. Ahora imagínate viendo la lucha, ¿no? Y hombre, ¿qué hago? Eso creo que marcó un momento muy incómodo que no lo pude superar.
0: No, mira, es más, ustedes están hablando de momentos incómodos. Yo les voy a decir uno que me traumó. Me traumó porque tenía como unos 16 años yo. Fuimos a ver Scary Movie, güey. Primero que nada, la película es para mayores de 18 años. Scary Movie no era una película cuando recién salió como para gente muy... No era para gente joven, no era apto para nadie, ¿no? Por la comedia, bastante incómoda. Por alguna azar del destino, entre mis primos y mis primas, convencimos a mis tíos que nos llevaran al cine para ver la película de Scary Movie. Y entonces, pues ahí va, mi tía es súper conservadora. Mi tía es como, ay, pues vamos a ver qué tipo de comedia. Y no había internet como, o sea, pues sí había internet, pero no era como que iba, no era como ahorita ver un tráiler, ahí vamos a verlo. Y pues fue mi mamá y fue mi tía la conservadora y mi tío don conservador también, güey. Y mis primos rebeldes, güey, los más que te puedas imaginar, y tu servidor que pues no es así como que plato de porcelana tampoco. Y estamos viendo la película en el cine, güey. Y empiezan a salir las escenas donde la comedia sobrepasa lo que es normal a lo absurdo en una escena, digamos, de intimidad. Tú viste Scary Movie 1, tú sabes exactamente qué escena, con mi jefa, güey, y mis tíos y todos hicieron, ¡ah! Y nosotros los adolescentes fue como, no hay bronca, pero fue como que, ¡ah, no manches, aquí está mi mamá y mis tíos, güey! O sea, sí está muy incómodo. Yo te pregunto a ti, ya sabe cuál, 664-281-5103, ¿cuál es el momento más incómodo o una situación bastante tensa, una conversación incómoda en una reunión? Te escucho.

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2: Ya son las 8 de la noche con 5 minutos. Oigan, yo no sé ustedes qué andan haciendo, pero yo ahorita me llamó mucho la atención. Estoy viendo los partidos de fútbol, obviamente me gusta mucho el soccer. Y de repente me topo con cada joya. Pero antes de que te cuente todo, porque se va a hacer bolas aquí todo lo que tengo que avisarte. Tú ubicas a la agrupación de tu generación emo, o sea, de cuando te pintabas el pelo, de cuando te ponías tu piercing, tus Vans, tus skinny jeans, esta rola. Bueno, Good Charlotte se estará presentando el sábado 28 de junio en la Feria del Condado de San Diego, en los terrenos de la Feria en Del Mar, con juegos increíbles, exquisita comida, diversión familiar y todas las cosas buenas y increíbles que tiene la Feria del Condado de San Diego. Y Good Charlotte se va a presentar el otro fin de semana. Vamos a regalar boletos esta semana, así que muy pendientes para que nos acompañen a este conciertazo y recuerden su juventud o lo que sea que quede de ella. Oigan, volviendo a lo que te mencionaba, ¿alguna vez habían visto que un inválido, una persona, literal, físicamente, así estoy hablando fuera de cura, fuera de mame, una persona que estuviera inválida en un sitio de discapacitados, de repente, no sé, estuviera de la nada y se levante, güey, para celebrar un gol? O sea, una persona que entró en silla de ruedas al estadio, el vato estaba sentado así y todos, no, pues en el área de discapacidad. Y cuando México anota gol, se para de la silla y todos, no manches, milagro, bro. Ni lo que un médico doctor puede saber, años de científicos y medicina no han podido resolverlo. Un gol hizo que se parara un inválido. Ahí está el video. Aquí está. Ya lo estoy subiendo. ¿Quieres ver lo que te estoy diciendo? Esto pasó 100% real. La gente no sabe qué decir. No saben si fue un milagro. No sabemos si se le olvidó. Que dijo, ay, güey, sí, es cierto, estaba inválido. Está bien mal. Puedes encontrarlo ahí en mi Instagram. Me encuentras como Ángel Hernández y ya. Chécale ahí, Ángel Hernández y ya. Ahí está el video públicamente. Velo, haz lo que quieras con él. Compártelo. Ay, yo qué sé. Me sacó mucho de onda, bro. Es un milagro. Oigan, ya. Vamos a seguir con esto. Que viva México, May. La inteligencia artificial no nos va a ganar nunca. Vamos a continuar con la pregunta de esta noche. Momento incómodo en una reunión. Una situación incómoda cuando estás reunido con tus amigos, con tu familia. ¿Te ha pasado algo? Vamos a ver qué nos dicen por acá. Buenas noches. ¿Qué
3: tal? Angelito, buenas tardes. Hola. Mi momento más incómodo. Pues cuando trabajaba de niñera, entonces yo siempre entraba a las 9 de la mañana y tenía llave. Entonces me di cuenta que un día, pues, con el que trabajaba el señor, pues llegué a la cocina y estaba desnudo en la cocina y yo
2: decía, ¿qué?
3: O sea, ese fue mi... No, duré como una semana que ni siquiera lo podía ver a los ojos, era demasiado incómodo.
2: Yo creo que sí.
3: Eso sí, estuvo de loco. Nunca le pregunté qué estaba haciendo en la cocina. ¿Sí?
2: Mira, yo no sé, pero para los que no escucharon muy, muy claro, ella era niñera y un día estaba haciendo un servicio de niñera y entró a la cocina y estaba una persona desnuda. Desnuda porque es tu casa, o sea, pero se te fue el horror, una de dos, o se te fue el rollo que había una niñera ahí como, ah, no manches, güey, yo no puedo andar en mi casa encuerado si quiero. O vio muchas películas y a lo mejor dijo, ay, a lo mejor ahorita si me ve, va a decir, oh, man. Como esas películas que me han contado, que como que regularmente yo me salto esta parte, ¿no? Pero no, así como, oh, mira, está desnudo. ¿Qué hacemos? No, pues esas fantasías ni nunca las vas a hallar.
4: La Hola. Situación incómoda que viví fue cuando caché a mi padrino comprando el regalo para su esposa, pero traía a su amante.
2: ¡Ay, ay!
4: Entonces estábamos en la Toria de aquella época de Plaza Río.
2: Ya, la Plaza Río.
4: Y mi amiga, muy fuerte, dijo, ¿qué, ese no es tu padrino?
2: ¡Ay, tú no! Se parece un montón a un señor, pero no es mi padrino. No hay nada más incómodo que andar con tus amigos o tu o no sé, con quien sea que andes, y cachar a una persona en la movida. Una, porque es incómodo, porque dices, no voy a decir nada, pero si digo algo, me estoy intrometiendo por el bien o por el mal. A lo mejor yo malinterpreté, a lo mejor ni estaban haciendo nada, pero también se puso incómodo porque dijo, va a malinterpretar. O a lo mejor sí andaba haciendo algo y tú así como, te caché, pero sí es bastante incómodo. Y luego que te evidencien enfrente, oye, ¿qué, ese no es tu papá? Comprándole regalo a su novia con su nueva esposa. No, se parece mucho, pero no.

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Ya son las 8:24 de la noche aquí en Exa 91.7. La noche de hoy estamos preguntando, estamos platicando sobre las conversaciones o situaciones incómodas que pueden presentarse en una reunión con los amigos, en la casa. Hablamos del señor que era radiólogo y la esposa le dijo, mira mi amor, él es el que me hizo la mamografía y todo. Ay señor, qué incómodo momento. Dice por acá, me desbloqueaste un recuerdo. Una vez, un morro en viernes de cinito en la secundaria fue el elegido para la película y puso la película de Jackass. Y pues hay una escena muy incómoda ahí donde el maestro se ofendió y la cancelaron toda la noche de películas. A ver, tengan mucho cuidado cuando recomienden películas, porque la gente no dice, porque el maestro era como tipo cristiano, dice, era muy religioso. No, pues es que está difícil ver películas así intensas cuando hay gente demasiado conservadora, que no tiene nada de malo, solamente pues hay un lugar donde y con quién, ¿verdad? Por acá me dicen, para mí no hay nada más incómodo que alguien te confiese algo muy privado y enfrente de todos lo ande ventilando. ¿Por qué? Porque no sabes si meterte como a la conversación porque tú también sabes del tema o te reservas porque alguien no debió haber abierto su boca o dicho algo al respecto. Ejemplo muy normal. Oye, ¿sabías que Fabi se está divorciando? Y tú sí sabes que Fabi se está divorciando, pero todos los demás se quedan callados y Fabi fue como, no amiga, no le digas a nadie, nadie sabe. Ay amiga, de todos modos todos se van a enterar. Así como de esa gente que te presiona a exhibirte, pero en realidad no había por qué exhibirte. Y entonces no sabes si entrarle al quite como no, y ya lleva como 4 meses, o quedarte callado y decir, no, pues si Fabi no quiere que digamos, yo sé cosas. O sea, ¿qué hacemos? Esa es la parte más incómoda de una situación, porque luego esa situación se convierte en chisme y ese chisme se vuelve en una bola de nieve de problemas hacia quien le toca, ¿no? Entonces, ¿quién dijo qué? ¿Por qué lo dijeron? ¿Quién dijo y por qué se atrevieron? Etc, etc. Por acá me dicen, momento incómodo que alguien te diga que si estás embarazada y tú les digas que no, pero nadie te contradiga. Y ¡ay, qué bonito! ¿Cuánto tiempo llevas? Y tú, no estoy esperando a nadie. Todos, ¡oh! Bueno, pero no me digas que no estoy embarazada. No, nomás queremos dar algo. Cuando das algo por sentado, sí, es muy incómodo. O como, por ejemplo, una muy común, y esta me la hizo recordar una chica ahorita que me escribió. Me dice, ay, me da más incómodo que llegue alguien y te salude por tu nombre y tú no sepas cómo se llama la persona que te está saludando. Es como, güey, ¿cómo te llamas? Oye, no, ay, ¿te acuerdas la otra vez que quedamos? Y sí, me acuerdo. Y en tu cabeza es como, ¿quién fregados es esta persona? Y estás así como tratando de maquilar en tu cabeza cómo sacarle el nombre, como de dónde te conozco, porque te vas a ver bien sangrón que esa persona sí te ubica y tú no la ubicas porque ella es más importante o menos importante aparentemente. Entonces, así funciona la gente que tiene mala memoria por mil.

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Ya son las 8 de la noche con 41 minutos. Ahorita vamos a arrancar con la segunda parte del programa. El WhatsApp 664-281-5103 para que mandes tus saludos, quieres felicitar a alguien. También pues para que te metas en el tema y cotorremos juntos hasta las 10 de la noche. Tenemos paquete familiar para que te vayas a las ferias del condado de San Diego. Así que no te vayas. Te quedas con Acres y Cherish aquí en Exa.

Ya son las 8:44. Oigan, llegamos al fin de semana, es viernes, el cuerpo lo sabe. Yo tengo una pregunta para ti. Como no te alcanza para la terapia, ¿cuál es tu alegría del día? Yo quiero que tú me digas, y termine esa frase, como no me alcanza para terapia, ¿me curo de qué manera? ¿Ok? Quiero que pienses claramente en una cosa. Como no me alcanza para terapia, ¿me curo con qué? 664-281-5103. Porque cada rato la gente dice, ve a terapia, pues no me alcanza. Por eso mejor me lo gasto en qué cosa para darme felicidad. Escucha.

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2: Ya son las 8 de la noche con 58 minutos. Prácticamente ya estamos a las 9 de la noche. Oigan, ahorita saliendo, nos la vamos a pasar suave, señores. Vamos a irnos a ver al Jorge Medina y al Josi Cuen. Allá vamos a andar, a ver si me toca aguacharlos, me pichan una cheve tan siquiera. No, no es cierto, con mucho gusto. Un saludo para todos los que van a andar de fiesta el día de hoy. Miren, a mí no me alcanza para terapia, la neta. La gente piensa que los locutores ganamos mucho. Pero te digo una cosa, como a mí no me alcanza para terapia, ni tengo tiempo, mejor me lo gasto en conciertos, la neta. Así, y en comida, sobre todo en comida, que es lo que más me gusta. Pero yo te hago la pregunta, la misma pregunta te la hago a ti. Como no te alcanza para terapia, mejor te compras qué... ¿O mejor te lo gastas en qué? 664-281-5103. Vamos a ver qué nos dicen por acá. Buenas noches, ¿qué tal?
3: Mi alegría del día es acariciar a mi gato. Es muy terapéutico y a mi novia también le encanta.
2: Yo pensé que a tu novia también.
3: Puedo decir que es de las mejores cosas que hay.
2: Ay, güey, perdóname la
3: Buenas noches, Pontex.
2: No me suelten comentarios así de golpe, ¿ok? Porque... es que me gusta acariciar a mi gato y a mi novia también. Ay, a mi novia también le gusta acariciar a mi gato. Ok, está bien. Ay, la importancia de los puntos, comas y las pausas dramáticas. Pero es cierto, miren, hay gente que dice, no me lo gasto en terapia, pero me lo gasto en mis mascotas. Porque mi mascota, yo le compro su comida, yo le compro sus juguetes y me da mi paz, me da mi alegría. Yo tengo un husky que se llama Robbie y es un desastre, igual que su dueño. Pero es como... de verdad te causa alegría jugar, cotorrear, aventarte. Y luego es un perro con una fuerza increíble, güey. Me avienta y yo lo aviento y nos aventamos, pero nos divertimos. Vamos a ver qué nos dicen por acá. Está intenso. Dice, yo no me lo gasto en terapia porque no me alcanza. Entonces me lo gasto en tenis y en música. En tenis. Hay gente que se los gasta en sus colecciones. Hay gente que le encanta. Es como su paz. Es como, miren, la neta estoy bien mal, pero me voy a ir a comprar unos tenis porque me va a hacer sentir bien. O sea, no vamos en contra de la terapia. Eso sí quiero aclararlo para todas las psicólogas, psiquiatras que están escuchando. Es que este programa se supone que debe instruir, debe apoyar a la sociedad. No, señores, sí. Pero la terapia no es gratis, pues. Pero yo sé que es más barato comprar unos tenis que una terapia, güey. Y aparte los tenis me los puedo poner ahorita y la terapia en un año va a hacer efecto. Entonces, no es cierto. No, claro que no, vayan a terapia si les alcanza. Vamos a ver qué nos dicen por acá. Buenas noches. Hola.
4: Ángel. Hey. Hola, ¿qué onda? Buenas noches.
2: ¿Qué once?
4: No me alcanza para la terapia, pero me lo gasto en ir de shopping.
2: ¡Ándele!
4: No cabe duda, es la mejor terapia que puede existir.
2: Me imagino que sí, para algunas.
4: Hay semanas buenas, hay semanas malas, pero cuando es la semana mala y triste,
2: sí.
4: Viernesito,
2: ajá.
4: De cheque, con dinero,
2: uf.
4: Llegas a la plaza.
2: ¿Qué más?
4: Y sales contento con tu nuevo outfit.
2: Ok.
4: La mejor terapia.
2: Ok, muchas gracias. No, pues qué fregón. Oye, ya quisiera... Hace rato fui a la península, parecía que andaban regalando ropa, güey. ¿Cómo le hacen para gastar tanto en ropa? Yo nomás tengo un cuerpo y no me queda nada. Vámonos con esto de pegadito. Como no me alcanza para terapia, mejor me lo gasto en qué. Te escucho, viernes.

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2: Ya son las 9 de la noche con 12 minutos. Oigan, ya merito vamos a regalar el paquete familiar para disfrutar de las ferias del condado de San Diego. De hecho, subí una clave para irte adelantando en mi cuenta de Instagram. Ahí me encuentras como Ángel Hernández y ya. Subí una pista para que te ganes ese paquete de 4 boletos a la Feria del Condado. La verdad es que te vas a ahorrar muchísimo dinero y vas a poderlos usar durante toda la temporada. O sea, son exclusivos. ¿Qué más quieres? Ok, buenas noches, Tijuana, San Diego, Tecate, Rosarito. Le agradecemos a la gente que nos visita desde San Diego, a la gente que nos escucha hasta Los Ángeles, que andan en el Valle de Guadalupe, que se fueron a Ensenada este fin de semana y que andan disfrutando de este fin de semana como se merecen, como se debe. Oigan, hablando de cosas merecedoras, no me alcanza para la terapia, por eso mejor me lo gasto en ¿qué? 664-281-5103 es la pregunta de esta noche. No me lo gasto en terapia, pero sí me lo gasto en qué, que también me hace feliz. Venga, buenas noches.
3: Ángel, muy buenas noches.
2: ¿Qué onda?
3: Como no me alcanza para la terapia,
2: ajá,
3: me conformo con llegar a mi casa y tirarme a la cama.
2: Ay, men. Así, bro, con todas las carnes, así, toda la gravedad en la lonja, así, desparramándose, bro. Te lo gastas en tu comodidad, bro, porque yo creo que sí tienes que tener... Yo creo que para descansar a gusto... Tienes que tener una muy buena cama o un muy buen sillón. Es todo lo que te puedo decir. Una buena cama, invierte en una buena cama. Yo hace mucho dormía así, tengo cuerpo de perro callejero, güey, y yo me dormía donde sea. Así, caigo ahí en el piso, órale, ahí caía. Pero conforme el tiempo fue avanzando, no sabes lo bonito que es tener un buen colchón y lo infravalorado que es tener un buen colchón. Déjate que la cama esté bonita, te vale gorro. Un buen colchón... Tu vida cambia, güey. Es más, me despierto más contento casi siempre. Contráteme lo de los colchones. Dice por acá, ¿qué onda, Angelillo? Buenas tardes. Me la curo con una amargosa, viene el odia. Uf, de las rogelias, papi. Y adiós, penas, estrés y preocupaciones. No se me van los problemas, pero se me olvidan un rato. Ándele, pues. Sí, sí, sí. No me alcanza para la terapia, pero para unas elodias bien rogelias. Unas rogelias bien elodias. Dice por acá... ¿Qué onda, Angelillo? Escuchándote acá por la Macroplaza. Un saludo para la 1000-8000. Órale, pues. Ya dijo, saludos por acá. ¿Qué dicen? ¿En qué? ¿No les alcanza para terapia, pero en qué sí?
4: Gimnasio. Me lo gasto en el gimnasio.
2: Ah, te lo gastas en el gym. Mira, hay gente que lo gasta en el gimnasio. Con justa razón. Se lo merecen y ¿por qué no? ¿Te ves bien del cuerpo? Pues, te ves mejor con la salud todavía.
5: Angelito, buenas noches.
2: Hey.
5: Yo no voy a terapia, pero me compro cigarros y me quita por el momento la ansiedad, pero
2: mira.
5: Después vuelve.
2: No,
5: saludos, pongan sexa.
2: Bro, pues, o sea, hay de vicios a vicios, pero pues cada quien se mata como quiera. Entonces, ¿qué te puedo decir? Yo, bro, tú dale. Nomás logro te crees que las morritas no te quieren abrazar porque ya sabes que no huele tan rico. Ahora es con Mar Solís. Aquí en Exa.

0: Ya son las 9 de la noche con 26 minutos. Ahorita en menos de 10 minutos vamos a regalarlos el paquete de 4 boletos para la Feria del Condado de San Diego. Así que no se despeguen mucho porque en unos minutos se va a ir ese paquete. Ok, chicos, chicas, no me alcanza para terapia. Por eso mejor me lo gasto en qué cosa. 664-281-5103. Buenas noches.
1: Está chido circulando por todo Tijuana. Hey. Pues yo, mira, me alcanza para la terapia, pero sí me puede alcanzar para una de 1,500.
2: No me alcanza para terapia, mejor me lo gasto en ropa. Me encanta comprar ropa.
0: Mírala, no, pues ahí está, puros outfits de Chain y de Temu.
3: Angelillo, buenas noches. Oye, referente a tu tema.
0: A ver.
3: Fíjate que yo hace años sufrí de depresión.
0: Ajá.
3: Tenido ansiedad, problemas digestivos, intestinales, no se me quitaban porque a raíz de que yo tenía estrés, problemas económicos, sociales, todo esto se me acumuló y me dio colitis. Yo padezco ahorita mucho de que se me inflama mucho el estómago.
0: Ajá.
3: Entonces mis análisis, estudios y todo salía bien.
0: Sí,
3: me
0: sí.
3: dijeron que lo mío era psicológico.
0: Me imagino.
3: Pero fíjate que yo la ansiedad es la que no se me quitaba.
0: Sí, sí.
3: La ansiedad es la que sí, nada más no, ya la depresión ya se me bajó, se me fue.
0: Qué bueno, mira.
3: Pero la ansiedad sí, al tope.
0: ¿Y luego?
3: Pero ¿sabes qué se me quitó? ¿Cómo me bajó la ansiedad, Ángel y yo?
0: ¿Cómo?
3: Yo en mayo fui a ver a Tatú.
0: Ajá.
3: Era uno de mis sueños de
0: la
3: niño.
0: Vida.
3: Bueno, de mi yo de 15 años.
0: Simón.
3: Lloró prácticamente de felicidad.
0: Órale.
3: Por ver a Tatú en vivo.
0: Qué bueno,
3: mira. Estoy hablando de hace un mes, fui en mayo a verla. Sí. Y la ansiedad, Ángel y yo, ahora sí que la mandé a chiflar a su madre. O sea, no se me quitó por completo.
0: No se va.
3: Pero me bajó un 70-80%, Angelillo.
0: Okay.
3: Y ahorita la ansiedad la tengo calmada, no sufro mucho como estaba antes.
0: Qué bueno, men.
3: Y eso se derivó a esa emoción que tuve de ir a verla.
0: Ok, ok. O sea, este vato no se lo gastó en terapia, se lo gastó en el concierto que toda su vida quiso ver. Y de ahí, pa'l real, bro. Qué bueno.

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2: Llegó el momento de que te ganes un paquete de 4 boletos para ir a la Feria del Condado de San Diego en los terrenos de Del Mar. 664-281-5103. Son 2 preguntas. Te subí una historia en mi Insta para poderte dar una ventaja, ¿ok? Una ventaja porque hay una canción que está en esa historia que es uno de los artistas que va a estar en las ferias de los terrenos. Ahora, las 2 preguntas que te voy a hacer son las siguientes. Número 1, ¿qué artista se va a estar presentando en la Feria del Condado y está en esa historia? ¿Y de qué es el tema? Ya sabes que de repente las ferias tienen un tema de que este año va a ser de esto. ¿De qué es el tema? ¿Y cómo se llama la canción o el artista que la canta? 664-281-5103. Primera persona que mande su WhatsApp se gana su paquete de 4 boletos para las ferias del Condado de San Diego. ¡Córrele!

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Ya son las 9:47 aquí en EXA 91.7. Damas y caballeros, hemos llegado al final del programa. Gracias a todos los que se conectan, gracias a todos los que andan por acá. No me alcanza para la terapia, pero sí me alcanza para un buen six y echarme unas elodias, dice por acá. ¡Vámonos! Que se la pasen súper bien. Felicitamos a todos los que en la semana ganan con nosotros. Carolina se llevó su paquete de 4 boletos. Efectivamente, el artista era Good Charlotte y la temática de las ferias del Condado de San Diego, Cuento de Hadas. Once Upon a Time, dicen. Pero bueno, mañana regresamos, si Dios quiere, a las 6 de la tarde. Me puedes encontrar en Insta como Ángel Hernández y ya. En Facebook me encuentras como Ángel Hernández On. Y recuerden, aunque no les alcance para la terapia, encuentren algo que los haga felices, porque si no, qué triste la vida. Recuerden también temprano el punto exacto y seguirnos en todas nuestras redes de XFM Tijuana. Que tengan un estupendo San Viernes por la noche. Que disfruten.

este fin de semana al máximo y bienvenidos a los que nos vienen a visitar, que disfruten de los tacos, la gastronomía y la fiesta. Tijuana, bonita noche, San Diego, Tecate, Rosarito, hasta mañana.

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6: Hola, hola, soy Claudia Mejía. Estamos en un nuevo episodio de Ya Oíste. Hoy vamos a hablar sobre alimentación. Ya sé, a veces es como de la rutina, el trabajo, no podemos alimentarnos bien y que llega el fin de semana y nada más queremos estar en casa, no hacer nada, pero creo que es muy importante. Hoy está conmigo un nutriólogo, es Cristian Gómez Montoya. ¿Cómo estás?
7: ¿Qué tal? Mucho gusto. Pues estoy encantado de estar aquí acompañándolos.
6: La alimentación, cuando nos queremos enfocar justo en nuestra alimentación, es que quiero bajar de peso. Uh-huh. Creo que es más como esa parte. Quiero bajar de peso, no tanto porque quiero estar saludable. Uh-huh. Entonces, ahí también hay un entorno de mitos muy grandísimos.
7: Claro, hay que empezar nuevamente con esta idea de disfrutar estos alimentos, de incluir pues una gran variedad, de empezar a otra vez disfrutar estos alimentos, de ya empezar a entender lo más valioso que es justo esta experiencia. ¿En dónde podemos encontrar nutrición? Pues realmente en todos lados, en lo que, por ejemplo, Navidad, Año Nuevo, que el Día de la Candelaria, realmente muchas veces nos juntamos para comer, para consumir alimentos, que si quiero regalar un detalle, doy chocolates, también aquí podemos encontrar nutrición justamente porque entra esta ingesta de alimento y ahí también, esto también es dieta, no nada más es, ay, la dieta milagro, ay, esta dieta que me va a ayudar a bajar de peso, porque como tú bien lo dijiste, muchas veces nos enfocamos en el peso solamente sin enfocarnos en lo que realmente vale la pena, que es la composición corporal, nuestra salud y el porqué de ese alimento que estamos consumiendo.
6: Dijiste dieta, dieta es comerte un chocolate. Dieta, o sea, abarca toda tu alimentación.
7: Sí, sí, dieta va muchísimo más allá. Es lo que consumes, sea lo que consumas día con día, eso es dieta. Okay. Así sea, comas nada más una manzana, eso ya entraría dentro de una dieta diaria.
6: Ok, y entonces, ¿cuál es la diferencia en llevar justo un plan alimenticio acorde a tus necesidades?
7: Ok, pues mira, llevar un plan alimenticio acorde a tus necesidades es justo eso, ir controlado, dependiendo si tienes alguna patología, dependiendo si tienes alguna necesidad, algún objetivo, si quieres también dirigirlo hacia algo más sencillo, hacia algo más, no sé, no a todos nos gusta lo mismo. Entonces aquí también entra esta parte de nosotros como profesionales de salud, irnos dirigiendo y acomodando, adecuando estos planes de alimentación organizados a cada persona, no tanto que las personas hagan lo que yo digo si no les gusta, porque realmente no lo van a seguir, van a decir, ah, pues si este producto milagro o así, por más que funcione, no lo voy a consumir. Pero creo que aquí es importante esta parte de aterrizar hacia dónde quieres ir y qué necesitas con tu alimentación.
6: O sea, sí o sí, todos, todas debemos de acudir con un nutriólogo, con un profesional, para saber qué comer y saber qué comer bien, si se puede.
7: Claro, y se puede comer rico, se puede comer saludable, se puede comer bastante variado dentro de lo que tú necesitas en tu ingesta diaria recomendada, porque muchas veces pensamos que no, que debemos de comer pura lechuga, que debemos de comer puros licuados, puros jugos inclusive, ¿no? Que se tiene esta creencia, pero la realidad es que no va por ahí. Debe de ser como las características de la dieta correcta, debe ser variado, debe ser suficiente, debe ser adecuado para cada persona, inocuo, que esto quiere decir que sea saludable, limpio para las personas, que no nos haga daño, que cumpla con las características de higiene adecuadas también en el manejo de alimentos, y creo que eso también es muy importante de revisar.
6: Y si una persona que es vegana o vegetariana, no, bueno, vegetariana es diferente, ¿no?
7: Ahorita sí,
6: vamos a hablar
7: es
6: sobre
7: diferente.
6: Eso. Pero una persona que es vegana y no tiene un seguimiento constante o adecuado de un profesional como lo es un nutriólogo, ¿qué impacto tiene en su salud?
7: Bueno, es importante mencionar aquí ya un poquito más específico, por ejemplo, nutrimentos como la vitamina B12, la vitamina D, el omega 3, y estos muchas veces no se pueden cubrir con una dieta 100% vegana. debido a que estos se encuentran mayormente en alimentos de origen animal. Sí se puede ya incluirlo en suplementación, pero hay veces que los mismos veganos dicen, no, yo de plano ni suplementación. Ahí hay que encontrar la manera, es todo un reto, la verdad, también encontrar como la manera de decir, a ver, estos alimentos pueden cumplir un poquito más con lo que necesitas. Se puede tener también un tipo de vida saludable diaria siendo vegano, pero sí tomando en cuenta que es importante cuidar esta parte de la vitamina B12, el calcio, el hierro, la vitamina BD, como te decía, el omega 3, porque es esta parte donde ya entran como estos mitos de que no, si haces veganismo, ya vas a bajar de peso, vas a verte bien o vas a ser débil, siempre te van a contar puntos buenos o puntos malos, ¿no? Por eso es importante siempre acercarte con un profesional, porque en redes vas a encontrar opiniones a favor o en contra. En las noticias, ¿de qué tendencias? En todos lados siempre te van a decir mucha información. Y como me decías, hasta una amiga puede llegar y, oye, no, es que mira, fíjate que bajé 10, 15, 20, 30 kilos. Pero no es tanto enfocarnos en el peso, sino enfocarnos en nuestra composición corporal.
6: Pues sí, porque puedes pesar 90 kilos, pero tu masa corporal es menor que el músculo. Entonces no es lo mismo.
7: Sí, un ejemplo que me gusta mucho darle a mis pacientes es esta idea de pesas, por decir también otro número, 70 kilogramos, pero bajas un kilogramo de grasa y luego subes un kilogramo de músculo, vas a seguir pesando los mismos 70 kilos, pero tu composición corporal va a ser muy diferente y tu salud también pues puede tener también cierto reflejo, ¿no? Y pues esa parte del veganismo muchas veces se cree erróneamente que es un tipo de dieta, pero no, como te decía, es un estilo de vida que justamente se deben de seguir. Bueno, las personas, cada persona sigue una idea diferente acorde a su contexto.
6: ¿Y qué pasa con el vegetariano?
7: Ok, bueno, la diferencia entre el vegano y el vegetariano es que el vegetariano a veces sí puede incluir alimentos de origen animal como el huevo o la leche, ya sean ovo-lacto-vegetarianos. Ovo-lacto-vegetarianos incluyen ambos. Lacto-vegetarianos incluyen solamente productos de leche o lácteos. Y los ovo-vegetarianos solamente huevo. Pero el vegano sí es un poquito más cerrado a querer consumir. Pero pues hay varios tipos de veganos realmente. Hay inclusive un tipo de vegano que solamente consume frutas, semillas que han caído, ni siquiera dañan la naturaleza. O sea, también entra esta parte del medio ambiente y la parte ecológica, por lo que te decía también de no dañar la naturaleza, de la huella ambiental.
6: Yo creo que este episodio se tiene que llamar ¿por qué ir con tu nutriólogo? Con un nutriólogo. Porque sí, o sea, todo el mundo tenemos esta idea de que ir al nutriólogo es como de, va a tardar un buen en que yo llegue a mi meta, o ya que me dé lo que me tenga que dar. En realidad no es así, ¿no? Y ahorita tú no lo estás diciendo. Entonces, digo, cambiar ese chip no es tan fácil, pero como tú decías, empezar por algo ya es una ganancia, ¿no?
7: Sí, y es importante para nosotros nutriólogos empezar a ver esta cuestión de si mi paciente tiene tal característica, se le complica tal cosa, esto no le gusta, por ejemplo el aguacate, ¿no? Que claro que es un alimento con gran cantidad de nutrimentos. Si no le gusta, no es como que ya te lo tienes que comer, porque va, al contrario, nunca va a volver a regresar a la consulta. Y también entra esta parte, ¿no?, de respetarlo, de decir, bueno, si no le gusta el aguacate, ¿qué otro alimento le puedo ofrecer a mi paciente para que él diga, ah, este me gusta y estoy cumpliendo, ¿no? Siempre es dar estas opciones, porque realmente opciones hay muchas.
6: Cristian, muchísimas gracias por acompañarme aquí a este episodio.
7: No, muchísimas gracias a ti por invitarme, por también escucharme, por apoyar también a las personas en esta cuestión de la información, que empiecen a escuchar también todos estos temas que son bastante importantes.
6: Él fue Cristian Gómez Montoya. Yo soy Claudia Mejía. Nos vemos en un próximo episodio. Adiós.

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0: Señoras y señores, damas y caballeros, muy buenos días. 6:13 a.m. Bienvenidos, bienvenidas a este sabadito. Sábado 13 de junio del 2026. Es un placer, es un gusto saludarles. Mi nombre es Gustavo Llana, mejor conocido como el niño de la radio. Te acompaño hasta las 10 de la mañana en este sábado, comenzando prácticamente el fin de semana. Saludos para todos los que andan despiertos, para todos los que ya andan chambeando, para todos los que nos andan escuchando, para todos los que van con la familia, para los que van hacia Estados Unidos, para los que van a desayunar, para los que van al gimnasio, para los que van a correr. Que sea lo que estés haciendo el día de hoy, te enviamos saludos y gracias por escucharnos. Y bueno, pues como te recuerdo, aquí vamos a estar hasta las 10 de la mañana. Te recuerdo la programación del día sábado. Pues en esta hora vamos a estar escuchando muy, muy buena música. Después viene Lizzy Rocks a las 7 de la mañana, que es un programa para los peques, ahí para que lo escuchen tus pequeñines, se andan despiertos, despiertas en este sabadito. Pues ahí lo pueden poner en su casa, ¿no? Y a las 8 de la mañana, de 8 a 9, Cinexa, donde te hablamos de lo más relevante del séptimo arte, de las pantallas, del streaming, todo lo que tenga que ver con el mundo del entretenimiento, con el mundo del cine. Pues bueno, aquí hablamos de los estrenos. Hoy vamos a estar hablando de las películas que se estrenaron esta semana, como la de Steven Spielberg, que es el día de la revelación. Y pues bueno, varios temas que tenemos por ahí pendientes para que estén atentos a las 8 de la mañana. Y a las 9, de 9 a 10, está el Exámetro, donde ponemos lo más relevante de la cadena EXA, el top 10 de las canciones más escuchadas aquí en la cadena XFM 91.7. Así que pues es un placer nuevamente estar con todos ustedes. Si hay mensajes, si hay comentarios, si hay saludos, si hay reportes ciudadanos, ya sabes, 664-281-5103. Redes sociales de la estación, donde nos pueden encontrar, XFM Tijuana, si eres de TikTok. XFM Tijuana, también ahí nos encuentras en Facebook e Instagram. Y XFM 91.7 Tijuana en YouTube, para que entren y vean todo lo que se está haciendo en redes sociales. Y a un servidor lo puedes encontrar como gusta.voz. Así estamos en Instagram, que es la red social que más utilizo. Gusta.voz. Y bueno, pues por ahí estamos al pendiente. Así que vámonos a comenzar con buena música en este sabadito. Vamos a disfrutar del fin de semana caluroso también. Así que pues ya saben, si van a estar en el sol, si van al parque, si van a correr, pónganse bloqueador porque el sol va a estar sabroso el día de hoy.
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con toda la actitud, con toda la energía, con toda la alegría y por supuesto con toda la receta para sonreír este sabadín. Saludo con muchísimo cariño a toda la gran cadena EXA que nos sintoniza, por supuesto a mis Lizzy Livers de Acámaro, de Acapulco, Chihuahua, Cuernavaca, Durango, a mis Lizzy Livers de Ensenada, Guadalajara, Irapuato, León, Los Cabos, también a los Lizzy Livers de Mérida, Mexicali, Ciudad de México, Monterrey, Lizzy Livers de Morelia, Nogales, Oaxaca, Puebla, Tampico, Tijuana, a mis Lizzy Livers de Veracruz, El Paso, Texas, Monclova, también a los de Piedras Negras, a los que nos escuchan en Zamora, Michoacán y también en EXA Celaya. Bienvenidos y a ti que me escuchas a través de la app de EXA FM en todo el mundo mundial. Listo y preparado porque el día de hoy tenemos un gran, gran programa con muchísimas sorpresas. Por supuesto, un gran Rewind Hits, así es que quédate para el chismecín y entérate. Vamos a jugar Canta con Lizzy Rocks y por supuesto estará con nosotros el amo de los ocho ángulos, Octagon. Y bueno, pues vamos a platicar con él, la vamos a pasar algo bien. Así es que quédense conmigo todo este ratote, 557924-7383. Y en nuestro tema del día vamos a platicar acerca de cuál es nuestro juguete favorito. ¿Cuál es el tuyo? ¿Al mío? No sé, al ratito te cuento. Pero tú platícame cuál es tu juguete favorito. 557924-7383. Y en otras noticias, el día de hoy es el cumpleaños de Chris Evans, quien interpreta a el Capitán América. Así es que muchas felicidades. Y bueno, nada más como dato curioso, faltan exactamente 202 días para que termine el año. Así es que disfruta cada día y vívelo intensamente, sobre todo con mucha actitud y haciendo las cosas que te hacen muy, pero muy feliz. Y por eso te dedico esta canción para iniciar el día con gran actitud. Y esto que se llama Para Ser Feliz.

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1: Oigan, y para las mamás, los papás, los abuelitos, qué sé yo, que les encantaría ir a escuchar a Manuel Mijares en el Sinfónico este próximo 31 de julio. Hoy tenemos pase doble y la manera en la que te lo puedes ganar es participando conmigo en Canta con Lizzy Rocks. Así es que ve aclarando la garganta, saca los gallitos porque más adelante en el programa llegará ese momento. Así es que si tú quieres participar, 5579-247383, mándame mensajito. Participa en el tema del día, ¿cuál es tu juguete favorito o cuál era tu juguete favorito? Han pasado diferentes generaciones, los juguetes van cambiando. Algunos se han quedado por siempre y bueno, algunos vuelven también. Así es que cuéntanos, platícanos 5579-247383 a la línea Lizzy Liber. Y ya sabes, si quieres tu pase doble para ir a ver a Manuel Mijares Sinfónico este 31 de julio, prepárate para cantar con Lizzy Rocks. Y ahora sí, tenemos en Exa Box dos canciones que te van a encantar. En primer lugar, un dueto de Julieta Venegas con Anita y esta canción que se llama Eres para mí.

De otra que todos amamos también, que nos encanta, que cantamos, que así la tenemos en el subconsciente. Esto es de Moderato, colaboración con Belinda, y se llama Quemándome. ¡Ve, amor!

Instagram de ExaFM y en las stories dejamos una cajita donde puedes votar o mandar tu voto a la línea Lizzy Liber 55-7924-7383 para que nos digas cuál te gusta más y la escuchemos la próxima semana. Y hablando de canciones ganadoras, por supuesto, la semana pasada, bueno, pues la semana pasada estuvieron compitiendo la canción de La Copa de la Vida de Ricky Martin contra el Waka Waka de Shakira. Y pegaditas, pegaditas, pero sí con 11 puntos arriba, 56% de los votos. Gana esta canción, Waka Waka de Shakira, canción oficial de la fiesta deportiva más importante del 2010, estrenada ese mismo año, y ya supera los 4.5 mil millones, 4.5 mil millones de reproducciones en YouTube, siendo la más vista en la historia de las fiestas deportivas. Su importancia de verdad que es enorme, porque se convirtió en un himno global que sigue vigente cada 4 años. Su coreografía, por supuesto, fue replicada en todo el mundo y sigue siendo, y a todos nos alegra el corazón, y yo creo que por eso fue la ganadora de esta semana. Así es que vamos todos a bailar y a cantar al ritmo del Waka Waka.

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1: Y por supuesto, el día de hoy tenemos una gran canción en Rewind Hits, pero antes quiero recordarte que el día de hoy estamos platicando acerca de nuestro juguete favorito. ¿Cuántos juguetes no hay en el mundo de diferentes tipos, tamaños, formas, qué sé yo? Así es que mándame chismecín a la línea Lizzy Liber. Va lento para que la anotes por si no te la has aprendido. 5579-24-7383. Quiero saber todo el chismecín, cuál es tu juguete favorito o cuál era tu juguete favorito. Y sé que podías pasar horas y horas jugando sin que pudieras cansarte y que lo llevabas a todos lados. Y típico, el día de compartir el juguete favorito en la escuela, ¿no? También lo llevabas, o a veces no, porque no querías compartirlo. Pero de eso hablaremos más adelante. Hoy vamos a escuchar una canción que yo creo que todo el mundo ha escuchado en algún momento. Y bueno, pues esta es La Vecindad del Chavo. ¿Se acuerdan? Inspirada en uno de los programas de televisión más famosos de habla hispana, El Chavo del 8. Todo el mundo conoce al Chavo del 8. No sé si todo el mundo ha visto pues la serie completa, los programas, pero sí, sí lo reconocemos, porque definitivamente yo creo que es parte de nuestra cultura mexicana. Y bueno, pues, por si tú no sabes de qué trata la historia, aunque sabes un poquito de contexto, pues esta divertida historia sucede dentro de una vecindad donde viven personajes muy especiales como el Chavo del 8, Kiko, la Chilindrina, Don Ramón, Doña Florinda y muchos, pero muchos más. A través de situaciones sencillas y juegos, travesuras, ocurrencias y la verdad, muchas aventuras, estos personajes lograron conquistar el corazón de millones de personas, pero no solo en México, sino alrededor de todo el mundo. Y aunque el programa fue creado hace muchísimas décadas, todavía en muchísimos países lo seguimos disfrutando. Todavía lo podemos encontrar por ahí. Y bueno, pues, aunque nunca fue un programa como musical, sí tiene esta canción icónica y una más que se llama Eso Eso. Pero esta canción como muy icónica que estoy segura que llegará al corazón de todas las personas que vivieron en esa generación, donde el programa, bueno, pues era lanzado por primera vez, y en el corazón de las personas que lo han visto pues a través de los años. Así es que, ¿qué les parece si juntos medio cantamos, medio recordamos y nos tomamos un poco de nostalgia por esta canción que se llama La Vecindad del Chavo?

0: Ramón, ay, don Ramón.
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4: Chiste, pueden hacerlo en la línea Lisiliber, a la línea Lisiliber 557924-7383. Va de nuevo 557924-7383. Mándame tu chiste en un mensaje de audio para que puedas participar. Oigan, y seguimos celebrando, por supuesto, a México. 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Así es que que siga sonando el claxon, que sigamos festejando y, por supuesto, en esta gran aventura con nuestra Toyota RAV4. Y bueno, pues platicamos acerca de nuestro tema del día y por acá tenemos ya muchas participaciones, las cuales agradezco. Me encanta que me escriban a la línea Liz y Liber, me platiquen. Liz, buenos días, saludos desde Oaxaca. Mi juguete favorito es Windstar, es un unicornio que prende luces y se escucha música. ¡Qué bonito! Hay tantos juguetes, de verdad. Ahorita vamos a descubrir cada uno de los favoritos de los Liz y Liber y platicaremos un poco más. Liz, buenos días, mi juguete favorito era un Woody con su guitarra que cantaba. No recuerdo esta versión, pero ha de haber estado espectacular, me encanta. Y además dice número 2, o sea que vota por la canción número 2 en Exavox. Por acá también nos comentan, Liz, mi juguete favorito son los dummies, que son como figuras de acción. ¡Es verdad! Hay tanta y tanta variedad de juguetes. Tú no dejes de compartirme, 557924-7383. ¿Cuál es tu juguete favorito? ¿O era? Por acá Andy nos dice, mi juguete favorito por muchos años fue una perrita morada de peluche que se llamaba Violeta. De hecho, me la llevé a Europa porque era el viaje más importante de mi vida. ¡Ay, qué bonito que la llevaste a tu festejo de 15 años! Y por acá también me manda una foto con otro juguete. ¡Me encanta! Muchísimas gracias por compartir. Dice, buenos días, mi juguete favorito es mi peluche de Pokémon. De Jirachi, el Pokémon que concede deseos. Siempre lo llevo conmigo a todos lados. Excelente sábado para todos. ¡Yo quiero uno! ¡Me encanta! ¡Me encanta! ¡Me encanta de verdad! Muchísimas gracias por compartir. También por acá tenemos mi juguete favorito, era el Chipote Chillón. Justamente, ¿no? Dice, me acordé por la canción del Chavo. ¡Claro! El Chipote Chillón es como este, como martillito, como ¡puin, puin, puin! Que hacía así, ¿no? Oigan, ¡qué divertido! Muchísimas gracias por compartir. Jorge, mi juguete favorito era un robot que caminaba solito y hablaba con su bocina cada que apretaba su botón. Claro, esos juguetes son verdaderamente increíbles. Y es que existen juguetes para todos los gustos y generaciones. Y de verdad que hemos pasado como desde el yoyo, el trompo, el valero, así que jugaban nuestros abuelitos, hasta después, estos no cambian, las típicas muñecas, los carritos, las pistas de autos. Verdaderamente es increíble la cantidad y variedad de juguetes que hay, y yo creo que sí hay uno de ese favorito para toda la vida, pero que también existe algunos que han cambiado con el tiempo, y lo importante es que los hayamos disfrutado, y lo más importante es que jugar con nuestro juguete favorito nos ayuda para desarrollar nuestra imaginación, para divertirnos, para crear aventuras, experiencias e inclusive momentos imaginarios con nuestros propios juguetes. Así es que de verdad, qué bonito lo que comparten. Mi juguete favorito, a mí me encantaba jugar a las muñecas, pero también a las canicas, pero también al scooter. Entonces era como que algo así como muy mezclado, pero pues bueno, ahí está. Gracias por compartir a todos. ¿Y qué les parece si vamos con más música? Y esta canción, que bueno, pues justamente habla de eso, justamente de divertirse, sonreír, y vamos a jugar.

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les mandamos con mucho cariño hasta Veracruz, Río Blanco, Veracruz, que por supuesto nos escuchan y hacen un voto por la canción. Dicen, votamos por la canción del Chavo del Ocho. Es el Rewind Hits en Exabox, por supuesto que sí. Tenemos un par de canciones que son increíbles. Y bueno, pues se las voy a recordar para que puedan votar. En el número uno tenemos a Julieta Venegas y Anita con Eres para mí. Y en el número dos, Moderato y Belinda con Quemándome de Amor. Muchas gracias por tu participación. Te mandamos un súper, pero súper saludo. Oigan, yo estoy súper emocionada. Mañana voy a la premiere de la película Toy Story 5. Increíble. Yo creo que muchísimos imaginábamos que iba a haber una película número 5 de Toy Story. Y el día se acerca. Mañana nos toca ir a la premiere. Estén pendientes en mis redes sociales, Lizzy Rocks, porque estaré contándoles todo el chismecín. Pero además ya se estrena este 17 de junio. Así es que espero que tú ya tengas tus boletos por adelantado para que seas de los primeros que pueda disfrutar de esta gran aventura. Si eres chiquitito y es la primera vez que vas a ir a ver en el cine una película Toy Story porque eres muy chiquito, bueno, pues disfrútala al máximo y si puedes, pues ve las cuatro anteriores para que tengas todo el contexto. Y si ya eres muy grandotote, pues seguramente lo vas a disfrutar muchísimo. Así es que estamos todos así con la gran expectativa total. Y es que hoy que platicamos acerca de nuestro juguete favorito, pues justamente Toy Story es un mundo lleno de diversión. Vas a ver cualquier película para que podamos ver la cantidad y la variedad también tan amplia de juguetes que podemos encontrar en el mundo, en la vida, en nuestra historia. Y cómo nos muestra también esta película, y por eso hago mucha referencia a cómo cada uno de nuestros juguetes va siendo muy especial y forma parte muy, muy singular y especial de nuestras etapas de la vida. Y yo creo que siempre debemos de tenerles ese cariño. Algo que nos ha enseñado mucho esta película es como que a tenerles siempre ese respeto y ese cariño. Porque aunque en la vida real los juguetes no tienen como una vida, sí se vuelven parte de nuestra historia entrañable. Y entonces como por ese amor y ese respeto, lo que decidamos, conservarlos, compartirlos con alguien más, algún niño chiquito, algún primo, algún amiguito que conozcamos por ahí, que también pueda disfrutarlo y que también pueda ser parte de esa gran historia. De verdad, cuando yo era niña me encantaba jugar. Jugaba mucho con mi hermano, pues a las cosas que le gustaban, que eran los carritos, ¿no? Le encantaba todos los coches, tipos, y aún así le siguen encantando, como ya les platicé. Que me encanta jugar a las muñecas, de verdad. Y tengo todavía una colección increíble, ¿saben qué? Del Pato Donald. Amo el Pato Donald y tengo una colección increíble. Así que tú sígueme también contando, platícame, ¿cuál es o era tu juguete favorito? Por acá Martín nos da la respuesta exacta del ex acertijo. Y por acá desde Monterrey, Irma enviando saludos y deseando que sigan los éxitos. Muchísimas gracias. Y también nos da la respuesta exacta en el exa acertijo. Así es que, pues, ¿qué les parece si nosotros continuamos con más música, más diversión? 5579-247383 para que sigas comunicándote conmigo. Si estás celebrando a alguien especial, podemos, por supuesto, festejarlo, cantarle las mañanitas. Si quieres escuchar una canción específica, con mucho gusto te complacemos o contarnos el chismecín que tú nos quieras contar. Pero bueno, pues, nos vamos con esta canción y hablando de jugar y de cantar y de sonreír, pues justamente esto que ha movido el corazón de todo el mundo y que la canción en específico, la película, pudiste haberla o no visto, pero esta canción seguro la conoces y esto es Golden.

0: emocionada porque el día de hoy estoy con una gran leyenda que a base de esfuerzo, constancia, dedicación y por supuesto perseverancia ha logrado conquistar sus sueños y también a base de levantarse no una, sino un millón de veces. Y él es el gran Octagón, el amo de los ocho ángulos.
1: Muchas gracias, gracias por la invitación. Temprano pero sin sueño.
0: Así es, temprano pero sin sueño, como debe de ser para activarnos, ¿no? Y aprovechar el día.
1: Claro, desde temprano hay que activarnos para que hacer deporte, hacer lo que quieras, pero desde temprano hay que hacerlo.
0: Así es, me encanta la actitud, la energía, el amo de los ocho ángulos, una gran leyenda, Octagón, gracias por estar aquí, acompañando a todo nuestro público también, que estamos muy emocionados, niños, niñas, mamás, papás, platícanos un poquito, ¿cómo comenzó el sueño? ¿Cuántos años tenías cuando de pronto, y cómo sucedió que te empezaron a interesar las luchas?
1: Fíjate que yo llegué a trabajar a Petróleos Mexicanos allá por los... En 1979 llegué a trabajar a Petróleos Mexicanos y llegó a trabajar a esa, al departamento en el que yo estaba, Radamés Coco Masacre, uno de los de la vieja, de los luchadores de la vieja guardia que luchaba con la tercia de los infernales.
0: Ya.
1: Él, me puse a platicar con él, hicimos amistad y él fue el que me llevó a entrenar a la Arena Patlaco con el señor Raúl Reyes. Cuando yo me subí por primera vez al ring, yo dije, esto es para mí.
0: Wow.
1: Sí, todos los niños que me están viendo, que nos están escuchando, quiero que sepan que no siempre lo que nosotros pensamos que podemos llegar a hacer o que trabajamos para hacerlo es lo que es nuestro destino, no. Las circunstancias pueden cambiar. Yo iba a ser futbolista y de futbolista estuve en Petróleos Mexicanos y de Petróleos Mexicanos nunca en mi vida yo pensé ser luchador profesional y fíjate cómo tantas cosas que uno piensa que va uno a hacer y el destino es otro el que te lleva a eso.
0: Totalmente, qué bonito que nos comparte esta gran experiencia. Yo no lo hubiera imaginado, pensé que era un sueño como muchos lo construimos desde pequeños, pero también siempre les decimos a los niños, a las familias, no es necesario que desde pequeños sepan claramente lo que quieren hacer o como bien le sucedió a usted, no necesariamente lo que haces con alegría, porque estoy segura de que en su tiempo de fútbol y después en Petróleos Mexicanos hacía todo con mucha alegría, pero es ese momento en el que se enciende la llama en su corazón y creo que sí. Eso ocurrió cuando usted pisó el ring.
1: Yo cuando pisé el ring por primera vez que me subí, que me volteé a ver, dije, esto es para mí, realmente. Entrené 3 años, desayunaba, comía y cenaba lucha libre. Cuando a mí el señor Reyes me dijo que me iba a debutar, para mí fue algo majestuoso, algo fuera de serie, algo que no creía. Y hice mi debut, la gente me aceptó muy bien. Empecé a trabajar con el personaje del Dragón Dorado. Estuve como 2 meses. Después usé el personaje de la Amenaza Elegante, que es el seudónimo de Fantomas.
0: Ajá.
1: Con ese personaje estuve 7 años, que me sirvió para foguearme en el interior de la República, plazas que te toca luchar con gente diferente y vas aprendiendo. Pero lo mágico fue cuando yo vi a Chuck Norris en la película de Octagon Fight y empezó a caminar por un puente colgante peleando contra los ninjas. Dije, sí, eso yo lo voy a hacer arriba de un ring. Y fue cuando me puse el nombre de Octagón. Octagón empezó a caminar por las cuerdas. Lo que yo había visto, sí, lo que yo había vivido y lo que había soñado, se me hizo realidad. Y yo creo que una aceptación muy grande con el público, una identificación con ellos que me ha llevado a tener 38 años como Octagón y 45 años como luchador profesional.
0: Qué impresionante y qué interesante conocer como esta como historia o anécdota antes de lo que nosotros vemos y disfrutamos, ¿no? Lo vemos caminar sobre las cuerdas y no, yo no hubiera imaginado nunca que tiene como este precedente tan importante. Y algo que me gustaría resaltar mucho es como esta autenticidad y siempre buscar como esta forma original también de distinguirse, ¿cierto?
1: Sí, mira, para tus escuchas, tu gente que te nos está viendo, es bien importante que sepan que a la hora que tú te pones una máscara y te pones un diseño, un equipo, te transformas. Sí, tienes que representar a la persona que tú estás abajo de esa máscara y se lo tienes que transmitir al público. El público tiene que sentir que el que está luchando es él en el lugar de nosotros. Yo creo que es una catarsis que se hace con el público y es muy difícil, pero yo creo que se puede lograr y ese ha sido parte de mi éxito, que yo he transmitido lo que yo siento, lo que yo vivo, alegría, dolor, tristeza, porque no todo es color de rosa.
0: No,
1: ¿verdad?
0: No, la vida no es así, lo hemos platicado.
1: Pero la gente sí se identifica conmigo, la gente disfruta lo que yo estoy haciendo y para mí es un honor que lo que yo haga arriba del ring la gente lo esté disfrutando.
0: Y qué bonito que compartes esto, porque esto generalmente sucede en el arte, ¿no? Que tenemos la oportunidad a través de los distintos artes que hay expresar emociones y sentimientos, pero qué impresionante el también poderlo hacer a través del deporte, pero a través de la lucha libre y que pueda haber como esta conexión tan especial entre el público y en este caso usted, sí. ¿No? Cuando está ahí arriba y como dice, a veces sentirá coraje, ¿no? De que, sí. ¿Cómo? A veces sentirá mucha euforia, alegría y que conecte con su público.
1: Fíjate que una profesión como la lucha libre, pues tienes que amarla. Si no amas tu profesión, hablo de mi persona como luchador profesional, tienes que amarla para poder asimilar el personaje que tú estás puesto y para poder transmitir al público. Yo creo que lo primero es amar tu profesión y después todo se va dando.
0: Qué bonita enseñanza nos da y verdaderamente para aplicarla en distintas partes de nuestra vida, desde chicos, medianos y grandes también, ¿no?
1: Claro que sí.
0: Me llamó mucho la atención cuando nos platicó al inicio de que este como que sueño, por decir, no era algo desde pequeño, sino cuando dice, de pronto lo sentí en mi corazón y me di cuenta. Y que sepan también las mamás y los papás que nos escuchan y nos ven que hay posibilidad de abrir la cajita de nuestros sueños en cualquier momento de nuestra vida. Siempre es posible, no importa la edad ni el tiempo.
1: No importa, no hay tiempo para eso, no hay límites ni mucho menos. Yo ya hago un llamado, papá y mamá son la base de nosotros los chavos, ¿no? Que siempre queremos el apoyo de papá y mamá y déjenlo ser, es muy importante que tú lo dejes ser. Sí, es muy importante que estudies. Si tú quieres practicar un deporte como lo es la lucha libre, hay lugares especializados para poder aprender. Pero lo primero y lo más importante es que estudien, que terminen una carrera profesional, porque así se van a abrir, son las llaves que abren las puertas al éxito.
0: Totalmente, yo pienso que la preparación educativa es también una preparación definitivamente cultural y también de madurez, ¿no? Cuando llegaste a cumplir algo que tú soñabas en tu trayectoria, o sea, como ¿cuál fue ese momento donde sentiste gran felicidad y dijiste esto, he cumplido el sueño aunque sigues?
1: Mira, salir de un vestidor de la Arena México y caminar por los pasillos entre el público y estar oyendo y te abrazan y te gritan y que la foto, yo siempre que salgo del video yo tengo mucho nerviosismo, me da mucho nervio, hasta las piernas me tiemblan, yo voy caminando, te voy atendiendo, pero cuando piso el ring se desaparece ese miedo, esa temblorina, y entonces te dedicas a lo que tú vas a hacer arriba del ring, porque tú estás preparado para hacer lo que haces, ¿no? Pero para llegar a eso, pues es mucho nervio. El nervio se llama responsabilidad.
0: Sí.
1: Y ya que tú estás arriba de un ring, se te olvida todo y a lo que tienes que hacer.
0: Y ahí se llama pasión.
1: Ahí se llama pasión.
0: Me encanta, muchísimas gracias. Bueno, quiero que sepan también todos que hay un lugar en donde podemos ir a platicar, donde pueden los papás llevar a los niños también a conversar contigo. Platícanos, ¿dónde podemos encontrarte?
1: Mira, tengo una tienda fuera de la Arena México, para toda la gente que me está viendo, ustedes.

0: pueden encontrar los viernes de las 6:30 de la tarde hasta que termine la función, y los domingos de las 5 hasta que termine la función.
1: Me encanta, muchísimas gracias por haber estado con nosotros, por compartir tu corazón, por compartir tu pasión. Gracias, por supuesto, al amo de los 8 ángulos, Octagón.
0: Gracias.
1: Nosotros seguimos con más, vamos con más música. Quédate conmigo, con Lizzy Rock, Cenexa.
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Nunca dejes de jugar, porque el juego es una de las formas más bonitas de aprender, imaginar y sobre todo de ser felices. Cuando juegas, tu mente descubre nuevas ideas, tu corazón se llena de alegría y puedes compartir momentos especiales con los demás. No importa si juegas con una pelota, con una muñeca, con bloques o videojuegos, lo importante es divertirte, crear y disfrutar cada aventura. Sigue jugando, soñando e imaginando en grande. Y no lo olvides, la luz que llevas dentro brilla en el presente. Así es, hay que seguir jugando y jugando. Oigan, y justamente ahorita que platicamos con Octagón, a la lucha libre, a los monitos, ¿sabes? Hay un montón de niños y niñas que les encanta literal jugar con los luchadores. Y yo conozco muchos niños muy grandotototes, ya casi incluso tíos, papás y abuelos que aman las figuritas de los luchadores así, pero hasta las coleccionan. Y bueno, por acá tenemos saludos. Y desde Guadalajara, Jalisco, abuelito Sergio dice, qué buena entrevista. Siempre las preguntas y comentarios exactos. Muchísimas gracias. Y qué bueno, me da muchísimo gusto. Y imagino que muchos abuelitos y papás también, pues se sintieron muy emocionados de esta plática que tuvimos con Octagón. Y muchos niños que también disfrutan de la lucha libre, pues también inspirados. Fue de verdad una gran entrevista. Yo estoy muy contenta de haber tenido el honor de platicar con el amo de los ocho ángulos. Y por acá también me comenta Martín. Lizzy, mi juguete favorito son los carros de Hot Wheels. ¡Claro! Por supuesto que sí. Son súper divertidos y de verdad que puedes pasar horas de diversión. Y hay tantas formas ya ahora, o sea, como de tanto, que hay hasta acuáticos, como unas pistas de estos carros que son como hasta acuáticos y cambian de color. Y están impresionantes. Y bueno, por supuesto también, como lo platicábamos, ¿qué tal los bloques, no? O sea, son horas de diversión construyendo cosas. ¡Qué bonito! Que todos compartan, pues Lego sí, ¿por qué no? ¿Por qué no decirlo? Claro, dice mi productor Tony, es muy entretenido. Y bueno, ahora de unos años para acá, que también, bueno, ya tiene bastantes años que ya también venden como estos Legos, pero ya como para formar ya la figura que tú quieres, ¿no? O sea, incluso a mí me encantan los de instrumento, que puedes formar como un piano o una guitarra, ¿sabes? Y bueno, pues así de tus personajes favoritos y también son horas, pero ahí sí son horas y horas de diversión. Y bueno, pues yo muy feliz de verdad de poder compartir con todos mis Lizzylivers en este sabadito y de llevarles toda la energía, la alegría, la actitud. Mañana me voy a la premiere de Toy Story, así es que estén muy pendientes de mis redes sociales, LizzyRocksMX en todas partes, para que puedan saber un poco del chismecín, por supuesto, y ya este 17 de junio, pues disfrutar muchísimo la

0: película tan esperada. Muchísimas gracias por estar pues aquí conmigo compartiendo en este espacio. El día de hoy, Lizzy Rocks en Exa, en prácticamente todo el país. Ya saben, a mis Lizzy Libres de cada uno de los rincones de este país, incluso el mundo mundial que nos escuchan a través de la app. Los quiero muchísimo. Los invito para que me escriban durante la semana 557924-7383. Manden las canciones que les gustarían escuchar, por supuesto, para complacerlos. Échenme chismecín, manden saludos a quien ustedes quieran. Y bueno, pues a disfrutar muchísimo de este fin de semana. Un fin de semana que se siente ganador. Ganador, por supuesto, porque somos mexicanos y nos sentimos completamente ganadores. Y no hay nada en el mundo más feliz que ver a millones de personas sonriendo, gritando, aplaudiendo, brincando en el mismo objetivo. Y yo los invito para que, así como lo hacemos cuando gana nuestra selección mexicana, también lo hagamos todos los días, compartiendo una sonrisa amable, compartiendo un gesto de verdad lindo para las personas que están a nuestro alrededor, porque nunca sabemos cuándo una sonrisa, un saludo, un guiño con nuestro ojo, o simplemente saben, a sentir con la cabeza, puede cambiar el día completo de una persona. Entonces, seamos así de increíbles y apasionados como somos mexicanos para celebrar tanto, como para ser compañeros, como para ser verdaderamente hermanos, para compartir lo mejor de nuestro corazón con todos los demás. Tenemos por acá unos últimos mensajes. Buenos días, yo voto por la canción de Julieta Venegas, y regálame un saludo para Liz Vázquez, Tony Roldán y toda la gente de Exa Durango, de parte de Brian del Estado de México, a donde vaya poniéndome naranja. Claro que sí, con muchísimo gusto les mandamos un saludote. Y también último mensaje rápidamente: soy Ismael y te quiero mostrar una figura de papel que hice, te amo mucho, muchísimas gracias, mándame la foto. Gracias a todos, me despido, gracias a mi productor Tony, por supuesto que sí, y también a Elías, Oscar y Levi en los controles, Monse en los teléfonos, Mariana, Steph, Frida y Oscar en las redes sociales, Pato Navarro en el podcast y el Jiménez en la edición. Yo te espero el próximo sábado, espero que te levantes muy temprano para vivir esta energía, esta alegría, esta emoción, música, chismecitos, sorpresas y mucho más. Yo soy Lizzy Rocks y tú eres mi Lizzy Liber.
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Muy buenos días, 8 de la mañana en punto. 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Para todos los que van a cruzar hacia la Unión Americana, San Isidro reporta en estos momentos una espera de 1 hora 20 minutos por líneas normales, 1 hora 20 Red Lane, 20 minutos en la Centro y en el cruce peatonal. De espera es de 35 minutos. Si te vas por Otay, Otay está reportando 1 hora 10 minutos de espera en líneas normales, 1 hora 20 Ready Lane, 15 minutos en la Sentry y en el cruce peatonal, espera es de 40 minutos. Que tengas un excelente viaje, maneja con precaución. 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Así que regresamos.

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1: Buenos días, 8 de la mañana con 6 minutos. Bienvenidos a Cinexa en este sábado 13 de junio del 2026. Un fin de semana muy movido, una semana muy movida también en el cine y por supuesto también en el cine, pero en el mundo del fútbol, que toda esta semana sabemos que el tema principal pues es el mundial, es el fútbol, todo lo que se estuvo hablando, pero también de pronto el cine, el fútbol están relacionados. Vamos a estar hablando de esto a lo largo de esta hora, bueno, de esta primera media hora, pero antes que cualquier cosa, saludo a mi otro conductor, nada más y nada menos que Noel. Noel, buenos días, ¿cómo estás?
2: Hola, buenos días, muy bien, muy contento, listo para hablar de lo mejor del cine.
1: Oye, pues como ya lo decíamos, pues bueno, primero que nada, bienvenidos a todos los que nos están escuchando en estos momentos. Si te vas enterando, si vas sintonizando, bueno, todos los sábados, si todavía no te habías enterado, todos los sábados a partir desde las 8 de la mañana, de 8 a 9, tenemos esta hora para hablar, este espacio para hablar de cine, para hablar de todo lo relacionado, no nada más de la pantalla, porque sabemos que el cine ha evolucionado, ha cambiado, y también de lo que se está estrenando en streaming, ¿no?
2: Sí,
1: ¿no?
2: El
1: de
2: sí,
1: plataformas,
2: sí.
1: Que ya es parte del día a día, que ya muchas películas incluso se estrenan primero en la plataforma y ya ni siquiera pasan por el cine.
2: Sí, de hecho ahorita tenemos varios estrenos en plataformas digitales, pero son estrenos que ya pasaron por el cine.
1: Sí.
2: Ahorita pues se puede decir que no hay como algo tan novedoso, una película que está haciendo mucho ruido actualmente, pero
1: sí, antes de que nos digan nada más, vamos a hablar de qué va el programa el día de hoy. Como les decíamos, claro, estamos en época de mundial. Entonces la primera media hora vamos a estar hablando de películas que tienen que ver con el fútbol.
2: Sí, con el mundial.
1: Que son muy buenas, que todos hemos visto, y también series. Yo sé que por ahí ustedes se deben de imaginar cuáles van a estar en esta lista de cinco que hicimos, Noel.
2: Sí.
1: Y que nos digan, que nos vayan mandando ahí también sus opciones. ¿Sabes qué? Mi película favorita que tenga que ver con el cine y el fútbol es tal. Vamos a estar hablando. A lo mejor vamos a tener unas en la lista de los que nos mencionaron, porque sí hay películas muy buenas, y yo sé que hay una serie que todo el mundo vio,
2: que fue
1: muy viral en su momento, fue todo un éxito, y hay una película también mexicana que también todo el mundo estoy seguro que vio. Eso va a la primera media hora, Noel. ¿De qué vamos a hablar la segunda media hora?
2: La segunda media hora está más interesante, bueno, es igual de interesante,
1: sí.
2: Y se trata nada más y nada menos de esta película que empezó a hacer un poco de ruido de pronto el día de la revelación, que muchos dijeron, bueno, pues está haciendo ruido porque realmente hay algo medio oscuro detrás de esta película de conspiración o simplemente es darle un poquito de publicidad. Vamos a hablar un poquito de películas relacionadas a este tema y también uno que otro evento que se ha dado a conocer a raíz de esta película o cosas que por ahí hay unas... Un dato muy interesante del cual vamos a estar hablando acerca de esta película, de un video real y viral, pero ya clásico.
1: Ah, ok. Sí. De esos temas que siempre como que nos llenan de curiosidad, ¿no?
2: Sí.
1: Saber si estamos solos en el universo.
2: Exacto.
1: Que yo creo que es la pregunta que todo mundo se hace.
2: Uh-huh.
1: Y todos decimos, a ver, el universo es tan grande que no creo que estemos solos,
2: sí.
1: ¿No? Y esto a raíz del estreno de la película...
2: El Día de la Revelación.
1: El Día de la Revelación, de Steven Spielberg.
2: Sí.
1: Que bueno, ya en cuestiones de la película, como que las críticas a esta película pues no han faltado,
2: sí,
1: ¿no?
2: Sí, o sea, no han sido como... Han estado como mixtas,
1: sí.
2: Diré yo, pero pues realmente creo que la pregunta o lo que te planteen en sí, en la pregunta general de la película... Pues creo que sí es interesante, ¿no? O sea, ¿qué pasaría el día que todos nos enteráramos que no estamos solos, ¿no? De una manera muy
1: claro.
2: Masiva. Entonces creo que eso es lo que hace como más ruido. Pero pues vamos a tratar de hablar como películas que se relacionaron un poco a ese tema y que también despertaron mucho la curiosidad.
1: Va, perfecto. Eso es en la segunda media hora. Pero bueno, ahora sí, para arrancar, Noel, con todo como debe de ser, los estrenos de esta semana, que ahorita los ibas a decir, que llegaron a plataformas y también cuáles son los estrenos en el cine. Pero vámonos primero con las plataformas. ¿Qué hay? ¿Qué hay que ver este fin de semana?
2: Plataformas, por si te quieres quedar en casa y no alcanzaste a ver en el cine, ya se encuentra Hoppers, esta película animada que está en la plataforma del ratón. También en esta película donde sale Sydney Sweeney y Amanda Seyfried, que fue muy famosa, que es la empleada, también ya se encuentra en plataformas digitales. Y pues un tercer estreno, por si te gusta un poquito el gore y todo este tipo de cositas así medio fuertesonas, está la película de Te Van a Matar. Esta película que también hizo mucho ruido cuando salió en el cine.
1: Sí. De hecho, esta película, como que muchos tenían la expectativa que era una película de suspenso tal cual.
2: Sí.
1: Pero no, sí va un poquito más enfocada en el gore. ¿Qué es el cine gore? Para los que no estén familiarizados con el término, el cine gore es básicamente que te muestran mucha sangre.
2: Sí, es muy gráfica.
1: O sea, te muestran así como que los asesinatos, las muertes de los protagonistas o de las personas, pero la particularidad de este cine gore es que es mucha sangre. O sea, ves mucha sangre.
2: Mucha sangre.
1: Y bueno, uno de los máximos exponentes de este cine es Quentin Tarantino.
2: Pero
1: ahí está más o menos de la película que hablabas,
2: ¿no? Esta película pues no es de Tarantino, pero sí está un poquito fuertecita, por si la ven ahí y dicen, pues de pronto me voy a poner a comer algo y la voy a ver. Y si no te gusta mucho el tema, como que pues prefiero que no comieras nada y simplemente te pongas a ver si la película.
1: Hay que tener estómago.
2: Sí, hay que tener estómago pronto, para estar, ¿no?, comiendo y viendo esta película, sí.
1: Pero bueno, o sea, ahí está, para si se quiere quedar en casa, son los estrenos en el streaming. Y en el cine, lo que llegó a pantallas, ya lo hablábamos, que tuvimos la premiere, de hecho, el día lunes, que es El Día de la Revelación, película de Steven Spielberg, que Steven Spielberg pues es muy famoso por ser un maestro en la ciencia ficción. Creo que en esta película no le salió tan bien. Creo que en esta película sí dejó un poquito que desear, y más porque pues es el nombre de Steven Spielberg, pero creo que la premisa de la película es buena, no así la ejecución. No sé a ti, Noel, ¿qué te pareció?
2: Pues creo que lo mismo, creo que realmente como mencionas, creo que para mí la ejecución de la película también tiene como que sus fallitas, y creo que es más el eco o el ruido que le están haciendo a raíz de decir, es que hay que recordarnos que pasó esto en fulano año, que ya vamos a estar hablando un poquito más a fondo más adelante, que hubo tales videos que fueron real o que revelaron esto del otro. Entonces creo que la película trata como de agarrarse de eso y con base a eso pues tratar de plantear algo más distinto. Pero realmente creo que sí, pienso igual, creo que la ejecución ahí sí como que también me quedó un poquito de ver.
1: Bueno, si alguien ya la vio, díganos sus comentarios, ¿qué le pareció? 664-281-5103. Y ahora sí, regresamos, Noel, para hablar la lista de las películas que tengan que ver con el fútbol, porque sí, estamos en época mundialista,
2: sí.
1: Y obviamente el cine también ha hecho grandes películas que tienen que ver sobre este tema. Así que con eso regresamos, vámonos con música. Y si tiene opiniones, comentarios, ya saben, nuestro WhatsApp abierto para todos ustedes. Regresamos a Cinexa.

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2: Regresamos, 8 de la mañana con 19 minutos, bueno, 20 porque acaba de cambiar el reloj. Y bueno, ya lo escucharon, vámonos con el Top 5 porque hablábamos al inicio del programa, mi querido Noel, sí, que es época mundialista. Esta semana todo lo que se habló, todo lo que se hizo viral en redes sociales y demás, pues fue la inauguración del mundial, que aparte fue en nuestro país, tercer mundial acá en México. La verdad es que las redes sociales se inundaron de todo lo que estaba pasando.
3: Y ganamos, lo mejor.
2: Y ganamos, exactamente, 2-0, ¿no? Entonces, ahorita, pues, vamos a tener un mes, mes y medio, que vamos a estar hablando de puro fútbol, porque, pues, es este evento que sucede cada cuatro años. Y aunque no te guste tanto el fútbol, de una u otra forma, pues, cuando juega México, de una u otra forma, pues, te pones a ver el juego,
3: yo,
2: ¿no?
3: Yo todo el año quejándome de México, pero en el Mundial bien patriota.
2: O si te dan el día por ver a la selección, viva México. Sí. ¿Cómo no? Siempre he apoyado a mi selección. Pero bueno, vamos a hablar de este tema. ¿Por qué estamos diciendo esto? Pues porque vamos a hablar de las películas que tienen que ver con el fútbol o series que tienen que ver con el fútbol. Que hay películas muy buenas en el mundo del séptimo arte, mi querido Noel.
3: Sí.
2: Que tienen que ver con este tema y que nos han dejado, pues, ahí una marca muy, muy permanente. Y que hay películas que han perdurado ya con los años y que tú la ves actualmente y dices, ah, qué buena película. Entonces, mira, ahorita que hicimos la pregunta, si alguien tiene su película favorita o se le ocurre una o que vio en su niñez o de más grande y le gustó, 664-281-5103. Por acá nos dicen, buenos días. Dice, para mí la mejor película que tiene que ver con el fútbol es Atlético San Pancho. Mira, acá empezamos el conteo con alguien que
3: 2001,
2: nos...
3: 2001.
2: Del 2001.
3: Sí, es esta película que fue, pues, que prácticamente sale Diego Luna, pero muy joven. Entonces, sí es como un gran referente, ¿no? Que de pronto Diego Luna como que sí le gustó como esto de hacer películas como de fútbol o referente al tema, y a veces acaba de estrenar, y pues también un clásico del que ya vamos a estar hablando.
2: Sí, exactamente. Entonces, pues vamos a iniciar, ¿qué te parece? Con la película, con la más actual, con la que acabas de mencionar, Diego Luna, que aparte, para la gente que no lo sepa, ya te voy a balconear, Noel. Diego Luna, que es de tus actores favoritos, lo que hace Diego Luna para ti está perfecto, que de pronto no puede ser como muy objetivo, ¿no? Sí, pero, México 86 se acaba de estrenar en esta plataforma que todo mundo conocemos. La verdad es que es muy buena película, ¿eh? Bueno, sí, muy buena. Pues sí, película, porque no es serie. Es muy buena película.
3: Sí, la verdad es que sí. Bueno, esta película, pues prácticamente como que recrea las maniobras mediáticas que llevaron a México a convertirse en sede mundialista en el 86. Y pues es lo interesante de esta película, es como cómo te recrean toda esta historia, ¿no? Cómo de pronto involucran a esta famosa cadena televisiva, por no decir marcas ni nombres, que es muy poderosa. Aquí en México.
2: Sí, claro.
3: Y como cómo orquestean todo esto, ¿no? Para quedarse con el Mundial. Pero también viene esta parte interesante que debemos de recordar, que pasó precisamente un año antes del Mundial, que fue lo del 85.
2: Exactamente, el terremoto del 85.
3: Entonces se ve como toda esta parte de cómo todo esto lo jugó en contra de México para quedarse como con el Mundial en el 86.
2: Claro, exactamente. ¿Cómo le hicieron también? Porque originalmente, y también nos lo explica ahí en la película, originalmente ese Mundial del 86 estaba pactado para Colombia.
3: Colombia
2: iba a ser la sede.
3: Iba a ser la sede.
2: Pero por problemas ahí de seguridad y que tenían problemas con las FARC y demás, dijeron, ¿saben qué? Colombia no está preparado para recibir el Mundial. Y lo dijeron los colombianos y dijeron, no, ¿sabes qué? Nosotros no vamos a poder hacer este Mundial. Entonces, pues busquen nueva sede, ¿no?
3: Sí.
2: Y esta nueva sede, pues México dijo, pues vamos a darle y nos vamos a traer este Mundial a casa. Que estaba muy complicado porque decían, pues es que México ya fue sede en 70. Está muy complicado que un país...
3: No.
2: Exactamente. Entonces ahí te explica todo, cómo se dio, cómo hicieron para que este Mundial del 86 se llevara a cabo en México, a pesar de todas las dificultades que hubo en ese momento.
3: Y los temas interesantes que toca esta película, pues es precisamente el poder de esta famosa televisora en los 80s, la política detrás de todo esto que hay en los mundiales, porque sí, la película toca todo ese tema como muy, muy política, fútbol, cómo todo esto se relaciona, y pues cómo el fútbol y los medios estaban muy conectados, y que México fue el primer país en orquestar dos mundiales.
2: Claro.
3: Y este año estamos teniendo
2: el tercero. Que es compartido, pero pues bueno, a final de cuentas es un tercer mundial. Pero sí, si no lo han visto, véanla, no les queremos hacer más spoilers. La verdad es que Está muy buena la película, muy recomendable. Y si no te gusta tanto el fútbol, pues le puedes entender un poquito al tema. Y sobre todo, los que vivieron más de cerca el 86, pues ahí para que recuerden aquellas épocas. Vamos con otra que no es película, mi querido Noel, que es una serie que la verdad es de mis favoritas.
3: Sí,
2: como anécdota, clásico. Yo recuerdo que cuando entré aquí a esta estación en 2016, mi tema cuando me decían, no, pues, o sea, habla de algo que te guste, que te sientas cómodo y demás. O sea, el tema de mis primeras intervenciones era Club de Cuervos.
3: Sí,
2: porque
3: clásico.
2: Era lo que traía, hasta mi jefe Lalo, le mando un saludo, que me decía, oye, pues te paga el Club de Cuervos, o por qué hablas tanto de Club de Cuervos. Sí. Y ya es como que, bueno, está bien. Pero la verdad es que esa serie me impactó mucho.
3: Sí,
2: la forma de cómo te cuentan lo que puede pasar en un club,
3: sí.
2: Que muchas veces es una sátira, pero sabemos que la risa es la mejor forma de exponer las cosas, ¿no? De burlarte de las cosas. Y te habla mucho de los manejos del fútbol mexicano, obviamente exagerado por la serie, pero pues yo creo que aquí lanzó a la fama la carrera también de Luis Gerardo Méndez, que ya venía del éxito de Nosotros los Nobles,
3: sí.
2: Pero con esto fue como que el
3: lo
2: boom,
3: catapultó, ¿no?
2: ¿No?
3: Sí,
2: y,
3: claro.
2: Y Club de Cuervos, gran serie.
3: Sí.
2: Y todo lo que se generó también de esta serie, las camisas que salieron,
3: todo.
2: Después la balada de Hugo Sánchez, que fue un personaje que también destacó mucho.
3: O sea, como los spin-off que de pronto tuvo esta serie, agarraron, o sea, como que ayudaron demasiado. Yo también me incluyo en esta serie, me gusta mucho Club de Cuervos, y bien lo dices, o sea, de repente ves como toda esta parte que a lo mejor dices, bueno, a lo mejor no pasa así como tal como lo vemos pintado en la serie, pero sí tiene un poco de cierto, ¿no? De pronto como todo, cómo se tiene que orquestar todo esto para poder manejar un equipo, cuando no tienes ni idea de cómo manejar un equipo, y pues al final del día como que se ve toda esta parte, ¿no? Con Luis Gerardo Méndez y Mariana Treviño.
2: Sí, exactamente. Oye, rápido, vámonos para seguir con el conteo. Vamos también con otra película que es de las favoritas, que yo sé que todo el público la va a reconocer, que yo sé que todos la vieron. Bueno, no todos, pero pues por lo menos la canción, todo alguna clásico. Forma se la aprendieron y la cantaron. Vamos a ver si la reconocen. Ya saben qué película es, ¿no?
3: Sí,
2: ya con ese tonito.
3: Sí.
2: Esa canción fue un éxito, ¿eh?
3: Sí,
2: Se coló en las primeras listas de popularidad y todo. Nos referimos a...
4: Quiero que me quieras.
2: Rudy Cursi de Gael García.
3: Que
2: es la canción, pero pues Gael García y Diego Luna, ¿no?
3: Sí.
2: Gran
3: sí.
2: Película que también en su momento, 2008, si no mal recuerdo, fue el año que se estrenó.
3: Sí, 2008.
2: Y fue todo un éxito.
3: Sí, y esta película, como algo interesante que tiene, es que pues fue producida por los tres grandes titanes que están ahorita en Estados Unidos, que Alfonso Cuarón,
2: sí.
3: Guillermo del Toro y pues Iñárritu.
2: Que es la única película, bueno, no sé si sea la única, pero es de las primeras películas que logró reunir a estos tres grandes nombres, ¿no?
3: Sí.
2: Ojo, no la dirigieron ellos.
3: Pero pusieron...
2: Cuando se dicen que son productores, son los que ponen la lana. Que la película se lleve a cabo. De que, ¿sabes qué? Ocupamos 100 pesos. No, pues ¿saben qué? Vámonos con 35, bueno, pues no sé las matemáticas, pero partes iguales para juntar los 100 pesos
3: sí.
2: Y 30 pesos cada quien y que salga la película, ¿no?
3: Sí.
2: Y fue dirigida por Carlos Cuarón
3: fue dirigida esta película. Y la verdad es muy buena, creo que la verdad en lo personal el ver estos dos personajes, Gael García y Diego Luna, siempre hacen un trabajo excelente. Que de hecho, algo así que no habíamos mencionado aquí, pero también me parece lo que estamos hablando afuera del aire... Para aquellos que les guste mucho y que no hayan visto esta famosa serie, se la recomiendo mucho, que es La Máquina, donde vemos a trabajar nuevamente juntos a Diego Luna y Gael García. Es una serie buenísima también. Toca el tema del deporte, que es el deporte del box, pero es muy, muy buena.
2: Bueno, pues ahí está. Vámonos rápido, Noel, con mensajitos de voz que tenemos aquí de la gente que está opinando, que nos está recomendando las películas mexicanas.
5: Para mí es la que acabo de ver, con Diego Luna también. Es de la plataforma de la N. Se llama México 86. Ahí te das cuenta de muchas cosas en el fútbol mexicano y la federación. Y al final te pones a pensar qué habrá hecho México para traerse la inauguración en este mundial.
2: Bueno,
5: sí. Estados Unidos, porque no es el mundial de México. Que hayas hecho la inauguración aquí no significa que sea tuyo.
2: Bueno, sí, digo, ya en temas políticos, pero bueno, de una u otra forma, pues se dio aquí la inauguración. Pero sí, véanla, esta de México 86. Por acá nos dicen, mira, justamente hablando de la de Club de Cuervos, mi hija me preguntó que por qué no juegan los Cuervos de Nuevo Toledo en el Mundial. Es parte de lo que permea, viera. faltó Aitor Cardonet que entrara, que entrara de sí, cambio, ¿no? Pero bueno, ahorita regresamos.
3: El pepenador de portero nos faltó también.
2: El pepenador de portero. Ahorita regresamos ya con la segunda media hora del programa. Vámonos a corte. Si hay dudas, comentarios, si usted quiere aportar al programa, 664-281-5103, Noel.
3: Rápidamente nada más mencionamos las dos películas faltantes, sí. Que fue Héroes, que fue un mundial de... Es un documental prácticamente del 86. Ajá. Y pues Gol, esta famosa película con Kuno Becker, que también es muy buena.
2: La de Gol, cómo se nos iba a olvidar.
3: Sí, Gol.
2: Que fue también de las primeras películas virales y también que lanzó al estrellato a Kuno Becker, Kuno Becker. A nivel internacional.
3: Sí, y que también sale David Beckham en esta película.
2: Sí, y todos en su momento nos creíamos Kuno Becker, ¿no? Sí. Nos creíamos Santiago, creo que Santiago se llamaba el protagonista. El protagonista, ¿no? El personaje. Todos los que queríamos ser futbolistas, de pronto nos veíamos en la historia de este personaje, que en la película de Gol, que sí también marcó una época. Entonces ahí están las películas, series que tienen que ver con el fútbol. Nosotros regresamos con la segunda media hora. Ya sabe, le repetimos el número de cabina, 664-281-5103. Regresamos.
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2: Buenos días, 8:33. Atención, vas a cruzar hacia la Unión Americana. 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San Isidro reporta en estos momentos una espera de 1:20 por líneas normales, 1:20 Red Lane, 20 minutos en la Centro y en el cruce peatonal, esperes de 35 minutos. Si te vas por Otay, Otay reporta 1:10 por líneas normales, 1:20 en Ready Lane, 15 minutos en la Sentry y en el cruce peatonal. Le esperes de 50 minutos. Que tengas un excelente viaje, maneja con precaución. 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

0: Buenos días, estamos de regreso, 8 de la mañana con 38 minutos. Ahí escuchamos la canción oficial del Mundial, Die Die, de Shakira. Y bueno, vamos a cambiar el mood, vamos a dejar el mood futbolero. Ya hablamos de estas películas, de estas series. Y ahora sí, vamos a, es más, hasta quitar el fondo porque nos vamos a poner conspiranoicos, porque vamos a hablar nada más y nada menos que de si estamos solos o no. Estamos solos en el universo. Gran pregunta que nos hacemos, ¿no?
1: Sí, ¿por qué? Sí.
0: ¿Por qué vamos a hablar de este tema, mi querido Noel?
1: Pues precisamente basándonos un poquito en la película que recientemente se estrenó, que es El Día de la Revelación, sí. Que prácticamente nos plantea esta pregunta, ¿no? ¿Qué pasaría el día que toda la humanidad se enterara de que no estamos solos en el universo?
0: Exacto. Y esta película que dio mucho de qué hablar, sobre todo cuando salió, cuando se dio a conocer, por lo que ya hemos hablado aquí mismo en este programa,
1: sí.
0: Es Steven Spielberg, el tema que pone la película, pues ya está llamativo, algo que siempre nos ha causado curiosidad, saber, descubrir si realmente estamos solos en el universo.
1: Sí.
0: Y esta película, pues, bueno, prometía mucho. Yo sé que muchos se salieron decepcionados, pero es también porque siempre que se ponen grandes expectativas en una película, eventualmente sales decepcionado o decepcionada, ¿no?
1: Pero creo que va más a la parte de que realmente, como lo menciona la película, lo que más hizo ruido antes de que esta película llegara a cartelera, pues es precisamente eso, ¿no? O sea, que la película te plantea esta manera de decir cómo actuaría la gente, cómo actuaríamos, cómo actuaría el mundo entero si al momento, en un instante, todo el mundo viera de que, pues, hay otros seres, ¿no?
0: Claro, exactamente. Y bueno, hablando precisamente de esta película, de este tema, vamos a hablar de películas que tienen que ver con ello, que nos hablan de esta cuestión. Muchas dicen que son basadas en archivos que lograron desclasificar, sí. En historias que vieron. Ya ves que de pronto los pilotos que andan mucho en el aire, que les ha tocado tener contactos con extraterrestres, con alienígenas. Entonces, todas estas películas son basados en todo ese tipo de historias, ¿no?
1: Sí, en esos
0: hay unas que sí están muy sacadas de ciencia ficción,
1: sí,
0: tal
1: sí,
0: cual.
1: De pronto.
0: Hay otras que sí le tratan de mezclar, pues, la realidad, los archivos que han logrado tener con las películas, ¿no? Que obviamente sí. Siempre en las películas hay algunas que funcionan como falso documental, que te dieran a entender como si fuera realidad, pero sabemos que siempre en las películas se exagera, pues por cuestiones de hacerlo más atractivo al público.
1: Más sí, pero ahorita que dices eso de lo de los pilotos, me parece interesante mencionar esto, que volvió a revivirse a raíz de la película esta del Día de la Revelación, este extraño mensaje que ocurrió en el 76.
0: Ajá.
1: Este famoso caso de un piloto aviador mexicano que, pues, prácticamente todos dijeron, a ver, ¿qué es lo que está pasando? Porque resulta ser que vamos a recordar, para quienes no han visto la película El Día de la Revelación, pero igual se ven los avances, al parecer todo este momento ocurre durante un noticiero, ¿no? Están dando las noticias, de repente como que se entrelaza otra voz, entonces empieza como que toda esta dinámica de que estamos, no estamos solos y qué es lo que está pasando. Pues resulta que en el año 76 lo que ocurrió fue que mientras un piloto mexicano de nombre Rafael Pacheco Pérez sobrevolaba un avión, presuntamente recorrió una distancia.
0: Ajá.
1: O sea, se perdió prácticamente en los radares de la Ciudad de México por una hora.
0: Sí.
1: Y tiempo tras el cual apareció en Acapulco, destino que normalmente requiere 3 horas de vuelo, y lo hizo en una hora. Todos quedaron como muy impresionados. Pero lo interesante de esto es que, pues, prácticamente hubo un mensaje, o más bien hay un mensaje que fue lo que como que todos encendió las alarmas en todos, ¿no? Entonces prácticamente el mensaje decía esto, decía que no están solos en el universo,
0: sí.
1: Los estamos observando y todo esto. Lo interesante de esta parte es que se dice que este mensaje no solamente fue recibido en español, sino que fue ajá. recibido en inglés, fue recibido okay. en alemán. Y que
0: eran políglotas, pues, ahí los extraterrestres,
1: sí, sí, sí.
0: Ajá, sabían.
1: Y que prácticamente todos quedaron impresionados porque el piloto no hablaba ninguno de estos idiomas.
0: Ok.
1: Entonces fue algo que quedó como en el aire, en el limbo, y volvieron a revivir este video, que de hecho está en YouTube, o sea, volvieron a revivir este video por la película esta de Steven Spielberg.
0: Ok, pues mira, interesante. Y para hablarnos de estos temas, tenemos nada más y nada menos que un experto. Le tomamos la llamada al señor Jaime Maussan. Ah, ¿qué dijeron, verdad?
1: Sí, sí.
0: Ojalá nos esté escuchando, señor Maussan. Para la próxima,
1: sí, sí, sí.
0: Lo queremos
1: Cállale.
0: Invitar aquí al programa para que usted nos hable de todos estos temas. No, pero sí, interesante todo esto que dices, y que se volvió a revivir este momento, que también se ha hecho de pronto como muy, muy virales
1: sí.
0: en redes sociales, este fragmento, ¿no? De lo que de lo que se dijo y de lo que tú acabas de mencionar, ¿no?
1: De lo que exactamente de lo que se escuchó en el audio.
0: En el audio, que sí está medio perturbador. Oye, pero también hablando de este tema, hay películas muy buenas que nos hablan de esto, de si estamos solos o no en el universo, ¿no?
1: Sí.
0: A ver, ¿quién recuerda una película, la primera película así de este tema que los traumó, que dijeras, ay, la fui a ver al cine? Yo tengo una en específico que la fui a ver al cine con mis primos y la verdad es que esta película, cuando salió esa escena en específico, estoy hablando de la película de Señales, si no mal recuerdo, en el año 2004, si la memoria no me falla, cuando salen que ya nos invadieron los ovnis prácticamente, y están en una fiesta en Brasil, que dicen, sí. Están en el noticiero y decían, nos acaban de llegar estas imágenes directos de Brasil, y pasa el extraterrestre.
1: Caminando, ¿no?
0: Caminando, sí, no, sí. Esa escena, la verdad es que sí estaba muy, muy, muy perturbadora. Yo creo que es de las escenas que recuerdo que me marcó. Mucho tendrán la escena esta del exorcista cuando baja las escaleras, ¿no? Pero yo creo que, o bueno, por lo menos a mí en lo personal, no me tocó la del exorcista en sus tiempos, pero me tocó esta de Señales y yo creo que para mí viene siendo el equivalente a esa escena del exorcista, ¿eh?
1: Yo creo que una película que a mí sí me dejó como pasmado también de este tema que, bueno, puedo decirlo que no la vi en el cine, pero que sí me dejó como muy así, como con varias cosas muy perturbadoras, fue esta del Cuarto Contacto.
0: Cuarto Contacto también, o sea, muy buena,
1: Es que esta película, para quienes no la han visto, esta película del 2009 juega esta parte de presentarte videos que presuntamente son videos archivados, que son videos reales, y a la vez te lo presentan a la par con la película. Entonces como que juega toda esta dualidad. Lo interesante de la película es que tiene una frase que te dicen, al final del día, lo que usted quiera creer, pues es, o sea, cada quien. Entonces es como, pero sí tiene cosas muy intensas esta película. Si no la han visto y les gustan esos temas, prepárense porque sí está un poquito perturbador esta cinta. De repente en los videos reales ves cosas muy fuertes.
0: Y esa es la locura de esta película, que funciona como un falso documental. Yo también recuerdo que cuando la vi, hay escenas donde sí se te ponía la piel chinita de decir, ah, caray, sí está sucediendo.
1: ¿Sí está pasando, no?
0: O sí sucedió de verdad. Sí. Entonces, sí, véanla, esta película que se llama El Cuarto Contacto. Cuarto Contacto, esta película yo creo que es de las que mejor retrata este tema de si estamos solos o no en el universo, y la verdad es que lo hace de muy buena manera. Y hay una escena también donde se ponen a hablar como sumerio, que es como una lengua muerta.
1: Ah, sí.
0: Ahí te lo explican en la escena.
1: En la escena.
0: Y también es una escena que dices, ah, caray. Sí. Digo, yo sé que ahorita a lo mejor con la tecnología la puedes ver y puedes decir, eso ni asusta. Pero
1: usar un IA.
0: Exactamente, o sea. Yo creo que es de estas películas que sí la ves y creo que hasta en YouTube está o estaba, o sea, sí. La pueden bajar sin problema. Pero si no la han visto, véanla, la verdad es que es recomendable. Y si les gusta todo esto del asunto extraterrestre, les va a gustar esta película.
1: Creo que sí está muy bien esta parte. También está la película, la de Nope, que esta película también pues precisamente trata de una, pues ya es como una invasión más moderna, pero igual del fenómeno ovni. Esta película que también, pues también tiene como que esta parte como de horror, de suspenso, de todo este tema.
0: Sí, pues bueno, vámonos con música, Noel. Vamos a regresar, nos quedan algunas dos películas ahí por mencionar también sobre este tema. Y también regresamos para hablar de los estrenos que se vienen ya prácticamente este fin de semana, para la próxima semana, de los que vamos a estar hablando. Y también, ¿qué crees, Noel? Tenemos boletos para la película nada más y nada menos que de Supergirl.
1: Hablando de extraterrestres.
0: Hablando de extraterrestres. Estos son unos extraterrestres con superpoderes. Pero vamos a tener boletos para esta película que tú la estás esperando con ganas, ¿no? Esta película.
1: Sí, la verdad es que la primera película a mí de Superman sí me gustó. Creo que realmente, bueno, de las nuevas películas de James Gunn. Y creo que realmente yo, en lo personal, yo sí le estoy apostando un poquito como a toda esta propuesta que trae James Gunn. Ya que ha mencionado y ha dicho que no quiere llevar un universo lineal, que quiere hacer, de repente ya ves que va a sacar esta película, la de se me fue el nombre, pero es este villano de Batman, que de repente se le cambia como la cara y
0: Scarface es esa otra película, el doble cara, bueno, no, ese es de Batman.
1: No,
0: es un multiverso,
1: villano,
0: ya.
1: Pero es un villano de Batman que se le cambia la cara, se le pone así como de arcilla y todo esto.
0: Okay.
1: Entonces es una película que va a ser de body horror, o sea, ya había dicho que iba a ser como de... Entonces
0: ya.
1: Dice que no quiere llevar un universo lineal, sino que quiere hacer diferentes tipos de cosas. Entonces creo que esta película de Supergirl va a ser una propuesta interesante.
0: Bueno, esperemos que hayan puesto atención a lo que dijo Noel, porque por ahí puede venir la pregunta para que se ganen boletos para esta película, que la vamos a tener antes de que salga en cartelera. Ya saben, como siempre, teniendo aquí las premier exclusivas, ¿ok? Vámonos con música y regresamos.

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2: Ocho de la mañana con 58 minutos. Prácticamente se nos acabó el tiempo, se nos acabó la hora, mi querido Noel. Un programa más de Cinexa. Muchísimas gracias a todos por sintonizarnos, por escucharnos, por participar. Gracias, Noel, por tu compañía, por tu presencia.
3: Sí.
2: Y cerramos, bueno, prácticamente con las películas que tienen que ver con este tema de estamos o no estamos solos en el universo de los ovnis, de los extraterrestres, que pues siempre a la humanidad le ha fascinado descubrir si estamos o no estamos solos.
3: Sí. Bueno, pues ya para cerrar nada más, vamos a irnos rapidito con la película esta de La Llegada, esta película donde sale Amy Adams.
2: Sí.
3: Y pues también la famosa película que, pues igual no... Digo, de repente es ícono clásico referencia, que fue E.T. O sea, prácticamente
2: claro.
3: Es como una gran referencia. Pero también mencionarles rapidito, ahorita para que pues nos sigan ahí en las redes, porque está precisamente el video del que estábamos hablando.
2: Sí. Ah, sí, no, claro, de hecho, es que estábamos viendo ahorita, Noel, de lo que estábamos hablando en la intervención pasada, de este audio que empezaste a decir del piloto mexicano, del cual, pues, muchas veces toman como referencia esta película de que acaba de salir de Steven Spielberg,
3: sí.
2: El Día de la Revelación, que, pues, dicen, pues, pudo haberse basado en esta cuestión, ¿no? Entonces, ahí está el audio original, Noel ahorita lo puso en el YouTube, y la verdad es que, dice, sí está no fuerte. Sé.
3: Bueno, es que... Sí.
2: Muchos dudan, dicen, pues no es verdad, es mentira y todo. No sé, véanlo, lo vamos a subir ahorita a nuestras redes sociales. Síganos como gusta.voz, a mí me encuentras y a ti cómo te encuentras, Noel.
3: A mí me encuentran como Noel Ayala .7, todos minúsculas. Y pues ahí ahorita en un ratito más van a poder estar viendo el video. Y pues ahora sí como, pues al final de cuentas es como, ¿será o no será?
2: Exacto.
3: Sí, te deja la pregunta.
2: De hecho, ya lo estamos subiendo, nada más que se termine de subir en cuestión de 5 minutos, 10 minutos máximo. Ahí lo vamos a poner en nuestro perfil para que vean estas palabras que dijo prácticamente este piloto mexicano. Y bueno, usted saque la mejor conclusión. ¿Será verdad? ¿Será mentira? No lo sabemos. Pero bueno, ahí está en redes sociales, gusta.voz y Noel.
3: Noel Ayala .7.
2: Ok, pues ahí está. Noel, ¿algo más para terminar?
3: Ya nada más para finalizar, pues la próxima semana llega Toy Story a las salas de cine para que no se la pierdan. Regresa Woody, Buzz, la nostalgia, todo lo que da.
2: Sí.
3: Y pues en este caso se van a enfrentar a la tecnología.
2: Que es Belinda.
3: Que es Belinda, exactamente.
2: Ella va a ser la villana prácticamente. Pero bueno, próximo sábado estaremos hablando largo y tendido de esta película de Toy Story que promete mucho. Y ya para despedirnos, Noel, te cerramos nada más con boletos para Supergirl, que los prometimos. Tenemos 5 pares dobles, así que pues tú eres el experto en los cómics, el experto en películas de superhéroe. ¿Cómo lo regalamos?
3: Facilita la pregunta, simplemente que nos digan cómo se llama la mascota de Supergirl.
2: Okay.
3: Ya la vimos en Superman, entonces rapidito, las primeras 5 personas que contesten se llevan sus boletos para ir a ver esta película antes de que llegue al cine.
2: Ok, ¿cómo se llama la mascota de Supergirl? Ok, así que mándenos ahí su mensajito. No vamos a alcanzar a pasar los audios por cuestión de tiempo, pero ahorita les escribimos a todos los ganadores. Los primeros 5 son 5 pases dobles y ya lo saben, nos escuchamos el próximo lunes aquí en Cinexa, donde te hablamos de lo más relevante del séptimo arte y de la pantalla. Gracias, Noel, nos escuchamos el sábado.
3: Gracias, nos vemos.
2: Yo regreso el lunes con mi querido Salita. Los dejamos con el exámetro y en todas partes pongan sexa. Excelente fin de semana. Chao.
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6: Esta es la edición número 24 del exámetro.
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6: Bienvenidos a la edición número 24 del Exámetro, el conteo oficial de la cadena más importante de habla hispana. Yo soy Juan Carlos Nájera y a lo largo de esta hora te presentaré las 10 canciones más pedidas en Exa FM. ¡Comenzamos!
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6: Tras su exitosa presentación en CDMX, Rawayana llevó su música a Guadalajara, donde la banda venezolana logró un sold out con su ¿Dónde está el After Tour?, gira que regresa en octubre con una fecha programada en Monterrey. Es momento de escuchar a Rawayana en el lugar número 10 del Exámetro.
1: Lugar número 10.

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1: El tercer álbum de Olivia Rodrigo ya está aquí. Después de 3 años de espera, la cantante, ganadora de 3 Grammys, lanzó este fin de semana Just in Paris Art for a Girl So in Love, material que ella misma considera el más ambicioso y personal hasta la fecha. Es momento de escuchar a Olivia Rodrigo en el lugar número 9 del Exámetro.

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1: Además de formar parte de la máxima fiesta del fútbol, con Dando Vueltas, uno de los temas oficiales del torneo, Raúl Alejandro inauguró en Puerto Rico la Tribuna del Fútbol, iniciativa que busca impulsar el crecimiento y visibilidad de este deporte en la isla. Es momento de escuchar a Raúl Alejandro en el lugar número 8 del Exámetro.
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4: Ponte cómodo que estamos de regreso en El Exámetro. Recuerda hacer tus peticiones a través de las redes sociales de Exa FM.
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4: Kenia Os fue una de las celebridades que se dieron cita en la inauguración de la fiesta más grande del fútbol. La intérprete de Malas Decisiones disfrutó del partido inaugural entre México y Sudáfrica desde las tribunas del Estadio Azteca. Es momento de escuchar a Kenia Os en el lugar número 7 del Exámetro.

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1: Elena Rose y Ale unen sus voces en Tu Tu Tu, una canción de ritmos caribeños que apuesta por el romance y la conexión emocional. El tema forma parte del EP más reciente de la venezolana, No Quiero Que Se Acabe, y ya comienza a conquistar a sus seguidores con su sonido fresco y veraniego. Es momento de escuchar a Elena Rose en el lugar número 6 del exámetro.
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1: Gloria Trevi continúa cosechando éxitos con No Estás Sola. Su más reciente sencillo ya supera los 6 millones de reproducciones en plataformas digitales, convirtiéndose en el tema más escuchado del vuelo, producción que marca una nueva etapa independiente en la carrera de la cantante. Es momento de escuchar a Gloria Trevi en el lugar número 5 del Exámetro.
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12: Estamos de regreso en el Exámetro. Recuerda seguirme en redes sociales como @jcenajeroficial.
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12: Los Ángeles Azules y Belinda se sumaron a los artistas que participaron en la inauguración de la fiesta más grande del fútbol. Juntos, al ritmo de la cumbia, interpretaron por ella como parte de esta esperada ceremonia de apertura. Es momento de escuchar a Los Ángeles Azules y Belinda en el lugar número 4 del Exámetro.
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1: David Bisbal regresa a México con su Eternos Tour 2026. El cantante español llegará en octubre con una gira que celebra 26 años de trayectoria y en la cual rinde homenaje a artistas que han influido en su carrera, como Juan Gabriel, Camilo VI y Rafael. Es momento de escuchar a David Bisbal en el lugar número 3 del Exámetro.
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3: Estamos de regreso en el Exámetro. Recuerda hacer tus peticiones a través de las redes sociales de Exa FM.
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3: BTS llega a las salas de cine con BTS World Tour Arirang. La proyección especial permitirá a las ARMYs de todo el mundo revivir uno de los conciertos de la agrupación, que se transmiten como parte de los festejos de su aniversario. Es momento de escuchar a BTS en el segundo lugar del Exámetro.
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1: Esta semana, Raguayana y Manuel Turizo descienden al décimo sitio con Inglés en Miami. Olivia Rodrigo baja al número 9 con Drop Dead. Elena Rose y Ale debutan en el sexto escalón con Tu Tu Tu. Gloria Trevi se mantiene en el quinto lugar con No Está Sola. David Bisbal se ubica en la tercera posición con Vivir Así Es Morir de Amor. Y BTS se queda en la segunda posición del Exámetro.
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1: Shakira y Bruno Boy hicieron vibrar al público durante la inauguración de la fiesta más grande del fútbol. Los artistas interpretaron Die Die, tema oficial del torneo, que acompañó uno de los momentos más esperados de la ceremonia de apertura. Es momento de escuchar a Shakira en el primerísimo lugar del Exámetro.
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1: El Exámetro es producido por Saúl García, el guión a cargo de Hatsiri Durán, dirección general Jesse Cervantes, todos los derechos reservados de MBS Radio. Yo soy Juan Carlos Nájera, nos escuchamos en la próxima edición y recuerda, en todas partes, ponte Exa. Adiós.
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2: Buenos días, ¿cómo estás? Te saluda Gaby Ortega, la princesa, miembro activo del Estir Tijuana, 10 de la mañana con 2 minutitos, sí. Hoy el día va a estar sabroso. La máxima de hoy, prepárese porque es de... Ayer estábamos de hecho haciendo apuestas. Va a ser de 27 grados. Pero esto a partir de las 11 de la mañana, ahorita nos encontramos a 25 grados, pues ya sabes, gradualmente va a comenzar a aumentar la temperatura. También muchas felicidades a los ganadores de la premier de Supergirl. Ya ahorita nos están diciendo, qué rollo, pase doble. Sí, fueron pases dobles los que se fueron con Gustavo. Y prepárate porque más adelante te vamos diciendo qué rollo con Miguelito en el examóvil para que puedas pasar por los exapesos, también por el álbum futbolero, los boletos de Yandel Sinfónico, el paquete familiar para la Feria del Condado de San Diego, incluyendo ahí el concierto de Marshmello y de Good Charlotte. Y seguimos registrando para los cumpleañeros de este mes que quieran participar por el delicioso pastel de crepas de Barbas Cakes. Envíenme un puntito a través del WhatsApp. Yo te comparto los requisitos que necesitamos para registrarte. Y en todo caso, si tú no cumples años este mes, pero conoces a alguien que sí, de igual manera, puedes registrar a la persona que tú quieres dejando sus datos y los tuyos. Arrancamos con Morat. Esto es Lo Poco Que Yo Quiero en EXA.

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16: 10 de la mañana con 30 minutos. Aló, ¿cómo estás?
17: Buenos días, saludito. Ponte Exa en este sabadito sabroso y delicioso. Oye, allá estábamos hablando de las canciones que ponemos cuando hacemos el delicioso. Y empiezas con esa canción. Híjole, como que son factos. Ya es que, ay, te guacho, ya me voy.
16: Son factos.
17: Saludito, excelente turno, chiqui.
16: Gracias, bonito, que estés muy bien. Ay, gracias por los chocolates de ayer. Ayer nos llegó una sorpresa, una bolsita con unos chocolates en forma de botellas, como de bucanas. Dije, no será una bomba. Dice, no, chiquis, son chocolates. Pero los chocolates venían con, fuera de cura, con 5 chiles. De los chiquitos rojos. Dije, y esta combinación tan rara. Y si es para que te hagas un aguachile. No, hombre, ni para la muela, chiquis, ni para la muela. Pero eso sí, no me quedé con las ganas y dije, ¿y si pica? Tremenda enchilada que me di con eso, ¿eh? Con eso tuve. Y según yo, para refrescarme, le di un shot a ese chocolatito, según yo. Y estaba muy envinadito. Muchas gracias por el regalo, te lo agradezco. Que, por cierto, hablando de música, le mandamos un saludo a la estimada Estrella, que ella nos cuenta a través del WhatsApp que justamente anda de vacaciones. Se fue a Los Mochis, Sinaloa. Dice, hola, ¿qué tal, Princess? Duda grandota. Estamos de vacaciones en Los Mochis. Les mandamos saludos. Mándanos unos tacos del chavo, chula. Dice, ¿sí o no es grosería que en sábado despiertes a los vecinos con música a las 6 de la mañana? Aguas, porque este tema siempre está bien complicado, porque pues la música, yo me imagino y pienso, estoy muy segura que es el único arte que entra a tu hogar sin permiso. El audio, el sonido entra donde sea y él no pide autoridad, no pide permiso, nada más entra. Dice, yo siempre pongo mi radio, pero bajita y no tan temprano, y menos en sábado. Pero le comento a mi suegra, que ella es de aquí, que eso no está bien. Ella dice que, ¿qué? Ella dice, cada quien es libre de hacer lo que quiere en su casa, pero el sonido ya invade la calle y otras casas, despertando a los demás, como a mí. Yo creo que no está bien por consideración a quienes descansan los fines de semana. Pero ustedes, ¿qué piensan? Fíjate que hace poquito nos pasó por la casa que tenemos un vecino que siempre ponía la música, pero creo que como a las 10, típico, ¿no? Para comenzar a limpiar. Pero una mañana sí nos despertó a todos los vecinos con música muy fuerte. Y la molestia no fue para uno. Yo me quedé como, pues ya yo me despierto muy temprano. Como que en un momento se te va el sueño y yo ya no me puedo regresar a dormir. Pero en ese momento, en el grupo que tenemos de como de Facebook, uno de los vecinos lamentablemente estaba, ¿cómo te digo? Pues en sus últimos días y estaba muy mal de salud. Y ya nos habían dicho los vecinos, estos son las últimas, el último fin de semana, para dejarlo claro. Y la molestia fue de la familia que tenía al susodicho agonizando. Y fue bastante impactante verlos y decirle a vecinos de años, bájala tu despapalle, ¿no ves que tenemos a alguien convaleciente? Y como que esta persona como que no se percató pues de que estaba interrumpiendo, ponle tú, los últimos momentos de vida de alguien más con la música tan fuerte. Pero este vecino jamás había puesto la música así de fuerte. No sé qué le pasó así. No quiero defenderlo. ¿Cómo defender lo indefendible? Pero no sé qué le pasó. Y yo me imagino que, por ejemplo, a mí no me molesta la música tan temprano, pero a alguien sí le va a molestar. Entonces, pues, ¿para qué me arriesgo? Yo creo que sí es algo que hay que considerar. Pero si tu suegra ya está acostumbrada, ponle tú y lo acepta, pues, ¿qué hay que hacerle? Por acá nos dicen, están igual mis vecinos, desde las 5 de la mañana ponen música según para limpiar, pero la tienen todo el día. Yo creo que nunca terminan de limpiar. Ay, pues, ha de ser muy grande la casa o muy flojos. Lo hacen por partes. Tú dime a través del WhatsApp, ¿te pasa esto? Y si no tienes un vecino que ponga la música desde tempranito un fin de semana, ¿será usted ese vecino ruidoso? ¿Por qué? ¿Cuál es el motivo? Te quedas con David Bisbal. Vivir así es morir de amor en EXA.

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11: 10 de la mañana con 57 minutos. Gracias por tu reporte de la señal. Sí, ¿nos extrañaste o qué rollo? O puro cuento. Te agradezco mucho que nos lo compartas a través del WhatsApp. Todo fine en el momento. Ya sabes, cuando hablamos de cosas turbias, de cosas de terror, sí se va la señal. En esta ocasión, no sé, alguien vibró raro tal vez. De hecho, respecto al tema, fíjate lo que nos comparten. Muy buenos días, qué rollo con esa señal. Pero, referente al tema, yo tengo una vecina que los jueves es... ¡Ay! Jueves de karaoke. No nos

0: molesta porque canta bonito y pues son puras rolas clásicas, pero sí lo hace a todo pulmón y ningún jueves falla. Bonito día a todos. Fíjate, hace poquito escuché, cuando tengas problemas, canta y te vas a dar cuenta que el problema más grande es tu voz y no los problemas que considerabas antes. Si tu vecina es cantante, enhorabuena. Pero si cantar no es lo tuyo, pues ¿para qué molestar a los demás? Que por cierto, por acá también nos dicen algo sobre el respeto y el sonido. Aló, aló.
1: Hola, hermosa.
0: Buenas.
1: Es que depende de donde viva. Hay privadas. La privada donde yo vivo, hay reglamentos que de lunes a jueves hay un tal horario de escuchar música. Creo que son viernes en la noche y sábado en la noche, pues no hay problema, ¿no? Porque por la mayoría de la gente, pues trabajamos de lunes a viernes, se levantan temprano para ir a laborar, y ese reglamento entre los propietarios se firmó eso y pues quedamos de acuerdo, ¿no? Sobre otro, la persona que falleció, pues ahora sí que lamentablemente, pues cada quien vive sus lutos como cree que es bien, y pues no por una persona que ya partió, los otros van a estar igual, ¿no?
0: Que se detengan.
1: Pero pues también por respeto, pues hay que bajarle un poquito la música.
0: Ya rugiste.
1: Aquí andamos laborando. Contexto, hermosa.
0: Gracias, Ñeco, que estés muy bien. Por acá nos dice la arquitecta Tania. Nos dice, hola, hablan de música, pero hay un vecino que tiene perros descuidados y cómo ladran a todas horas. Prefiero mil veces la música a los ladridos del perro. Mis visitas se sorprenden. Dice que tienen una jauría de perros y ni yo sé qué pasa en esa casa, pero ya me acostumbré. Uso tapones para mis oídos y mis hijos ponen música para dormir medio alta para poder camuflajear el sonido de los ladridos. Trucha con eso porque puede estar pasando algo en esa casa de terror, te lo agradezco. Aquí nos dicen muy buenos días a todos, que estén muy bien. La música como sea, pero cuando empiezan con los cantos religiosos o el del gas o el del fierro o de las tortillas Mari, eso sí se pasan. Ah, sí, ahí podemos comprender, ponle tú, que están chambeando, ¿no? Que están trabajando, pero cuando ya en tus sueños, cuando estás teniendo acá sueños muy relajantes con alguna persona o con algunos amigos o con algo que a ti te gusta y que se mete el sonido del fierro viejo, ¡ay, qué coraje! Se vuelve pesadillo. Oye, yo estaba soñando con el Zac Efron y después los tamales oaxaqueños. Eso no está chido. Pero pues es así la calle. El sonido no pide permiso para entrar a la casa, pero podríamos modularlo, ponle tú. Pero ¿cómo le digo al butanero, al del gas? Oye, bájale a tu publicidad porque me estás perturbando mi sueño. Me va a mandar a la goma y ya no me va a dar servicio de gas. ¿Tú qué opinas? ¿Tú crees que alguien, un vecino que pone a las 6 de la mañana la música a todo lo que da, es falta de respeto, o lo puede hacer porque pues tal cual está en su casa? Dínoslo a través del WhatsApp 664-281-5103.
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1: Princes, un reporte ciudadano. Se está quemando un cerro aquí por el Gato Bronco, el que está al lado de la colonia Lago. Ya están trabajando los bomberos ahí y hay mucho tráfico para brincar para la Plaza Monarca, para que tomen sus precauciones.
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0: 11 de la mañana con 16 minutos. Tenemos muy buenas noticias. 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
1: 11 de la mañana con 23 minutos, Swim de BTS en EXA. Te agradezco tus comentarios, los leemos con mucho gusto, pero antes, hablando de pues, música, fiesta, despapalle, una mujer asistió a un bautizo en Inglaterra y, ¿qué crees? Amaneció ebria en una fiesta en España. Esto ocurrió en el 2019. Comenzó como, pues sí, una celebración familiar, pone tú, en Inglaterra y terminó en un incidente de alcance internacional. La protagonista es Adeline Clark, una joven de 25 años que asistía a un bautizo, pero bajo los efectos del alcohol decidió irse con un amigo y terminó la fiesta en otro lugar. Sin equipaje, todavía con el atuendo de gala, la pareja tomó un taxi al aeropuerto John Lennon de Liverpool y una vez ahí adquirieron boletos para el primer vuelo disponible. O sea, ¿por qué o qué? Que tenía como destino pues la isla de Ibiza en España. El viaje realizado pues, ponle tú, de manera impulsiva durante la madrugada, se concretó sin que los protagonistas dimensionaran las consecuencias de esta decisión. Al amanecer del día siguiente, esta chica despertó en un hotel en una isla española, todavía con la ropa del evento anterior y sin artículos de aseo personal o ropa de repuesto, nada. La noticia cobró relevancia cuando la joven compartió la experiencia a través de redes sociales, detallando que incluso tuvo que contactar a su empleador para justificarla, pues el jefe, ¿no? Para decirle qué rollo la ausencia laboral, explicando que se encontraba en otro país por una... ¡Ay tú! Por una... confusión, sí, la confusión se llama alcohol. Obviamente la noticia se hizo viral, la culparon bastante por ser irresponsable al faltar al trabajo después de una borrachera, pero la verdad es que es una muy buena historia para el futuro. Ah, eso se lo puedes contar a tus nietos. Y una vez fui a tu bautizo, al bautizo de mi sobrino, y terminé en España. Algo bien. La cosa acá es de que en el atrevimiento de la conciencia tú dices, no lo voy a hacer, no soy tan irresponsable. Pero el alcohol te hace decir, sí, es una buenísima idea. Y esto, aunque unos la abuchen, lo hemos comparado con nosotros cuando llamamos a una persona que no debemos cuando estamos en estado de ebriedad. O cuando hacemos una maniobra que nuestro cuerpo no se le hace posible. Pero bajo los efectos del alcohol, sí es posible. Hasta poner la música a todo lo que da a las 5 de la mañana. Por ejemplo, acá nos dice una chica bella, ¿ontas, muñequita? ¿Ontas, mi chula? Esto dice así.
2: Hello, princess. ¿Aló? Justo hoy me pasó eso. A las 5 de la mañana, neta, te lo juro, a las 5 de la mañana, el vecino con sus rolas acá bien pisteables, como que va a tener party al rato y se despertó diciendo, desde ahorita empiezo con las rolas. Pero pues no manches, nosotros ayer nos dormimos tarde, llegamos tarde de trabajar y nos despertó, se pasa, che vecino.
1: Y todavía me pone, a esa hora Gaby, yo no me despierto, se pasó de lanza. Lo único bueno es que sí me sabía las canciones. Son viejitas y pisteables. Es más, soñé que pisteaba acá con Chalino. Ah, por acá nos menciona a través del WhatsApp. Hola, ¿qué tal? Buenos días. Mis vecinos son así. Ponen la música súper, súper fuerte. Y lo peor es que lo hacen ya sea sábado o sea miércoles. Hasta se han amanecido entre semana. No consideran el descanso de los que nos levantamos a las 5 de la mañana a trabajar. Yo creo que hay una línea muy delgada entre fuerte y que de alguna manera no molesta a los demás. Y otra cosa es que sea extremo. ¿Tú qué opinas? Como vecino, o si usted no tiene vecinos ruidosos, ¿será usted el vecino ruidoso? Vámonos con más música antes de un corte en EXA.
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11:57, escucharás a Bebe Rexha New Religion, pero antes te cuento, gracias por registrarte, de hecho, también en lo de la canasta jersey, y en el pastel exacto de Barbas Cakes, aún tenemos más sorpresas, y una de las cuales están muy emocionados todos es del álbum futbolero, con Miguelito ya puedes encontrarlo, que por cierto, me mandaron una foto.

0: no sé si es real o es 100% real, no fake, o inteligencia artificial de una estampa con mi cara, pero salgo virola. No, dije, ey, ¿esa foto qué? Me dice, es de una estampita. Le digo, pero no soy yo. Y dice, sí, ahí dice Gaby Lovers y todo. Pero me veo virola. Pues a lo mejor así estás. Y dije, ¿y si sí? ¿Y si toda la vida he estado así? No me había dado cuenta. Bueno, la cosa es de que ya puedes encontrar el álbum futbolero en el Examóvil con Miguelito. Atención, pay attention, ya que Miguelito está en diferentes ubicaciones de la ciudad. Rara vez sale de la ciudad, pero de igual manera, cuando Miguelito habla al aire o nos enlacemos con él, puedes encontrarlo e ir por el álbum futbolero. Acepta el reto de conseguir el tuyo. 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Y por acá tenemos saludos y saludos a mi papá, el burrito Fénix, que cumple años. ¡Muchas felicidades! Oye, yo me estaba acordando ayer de él. ¡Felicidades! ¡Feliz cumpleaños! ¡Que se la pase chicles bomba! Por acá nos mencionan. ¡Aló, aló!
1: Buenos días, princesa. Soy Juan Brasil. Ahora soy brasileño. Más pinche.
0: ¿Qué? Para que me extrañen. Ay, muñeco, te enviamos un saludinho. Que te vaya muy buñiño. También por acá nos mencionan respecto al día. Nos dicen que está un poquito flojo para las plataformas. Por acá nos mencionan. Aló, aló.
2: ¿Qué onda, princes? ¿Qué onda? Bonito sábado.
0: Gracias.
2: Que tengas un excelente turno aquí reportándonos. Pongan sexa.
0: Gracias, corazón.
2: Que tengas un excelente fin de semana, princes. Cuídate mucho. Saludos.
0: Muy amable. Ya mi día es fenomenal al despertar, al saber que estamos bien, ver a la familia, mis mascotas que estén bien. Para mí ya lo demás es ganancia. Te agradezco mucho tu deseo. Que te vaya muy bonito. Alguien tal cual me comentaba que estaba un poquito flojo la cuestión de las plataformas. Me dice, Gaby, está haciendo un calor insoportable y anda muy bajo el trabajo. Dice, no sé qué hacer. Digo, a lo mejor y va a ser un muy mal consejo, pero hay que agradecer lo que sí y hay que agradecer lo que no. Si tal vez la plataforma nos dice ahorita no hay chamba, pues oye, hay que tomarnos nuestros 10, 15, 20, una hora de descanso. Cómprate un raspado bien ricolino, bien sabroso. Estaciónate, chiquis. Siente el aire en tu cara. Relájate. Ahora sí que deja la mente en blanco. Y si va a caer el viaje, va a caer. Pero es el momento para decir, me voy a dar también un espacio. Si nos preocupamos, pues no vamos a hacer más que atraer desgracias. Así que hay que pensar en positivo. Por acá nos dicen, hola, hola. Y aparte duran en salir a tomar el viaje. Aquí alguien está esperando a que salgan. Ve, por acá nos mencionan, aló, aló.
3: Hola, hola, princesa. Aquí andamos laborando. Está bueno el calor, apenas para un tarrito michelado. Saludos. Buen día.
0: Yo creo que a partir de ahorita hay que portarnos bien, corazón. Porque si no estamos soportando este clima, imagínate si nos portamos mal y nos vamos al infierno. No vamos a aguantar el calor, no lo vamos a aguantar. Te quedas con Bebe Rexha. Este es New Religion en Exa.

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12 de la tarde con 8 minutos. Nos dicen que el calorcito está muy bueno para una albercada. Se me hace que sí. ¿A las 4 o qué? Está, uy, no, como que no se me había prendido el foco. No sé, como que dije, sí, está haciendo calor, pero no es para tanto. Y alguien me dice, ¿hay un albercado que? Ay, sí, estaría padre. ¿Quién tiene alberca? O sea, busca amistad sincera que tenga, obviamente, es obligatorio alberca en su casa. ¿Quién se anima? Yo llevo dos amigas. No más. No hay más. La Vane no está disponible. Por acá nos mencionan. Aló, aló. Sí, que se arme. Siempre decimos que se arme, que se arme. Y no se arma. Tenemos la emoción. Nos falta el permiso. Por acá nos dicen buenos días a todos. Yo los coopero. ¿Con qué? ¿Con qué? ¿Con dos amigos más o qué rollo? Ah, también, por cierto, hablando de emoción, obviamente de fiesta, tenemos para ti un conciertazo. Este concierto te garantizo que te la vas a pasar fenomenal. Si te gusta el reggaetón viejito, el de la vieja escuela, el de la mata original, prepárate porque a San Diego llegará próximamente Yandel en Sinfónico.

30 de octubre en Viejas Arena en San Diego. Escuche el poder y el ritmo de los grandes éxitos de Yandel, mezclados con el impactante sonido de su sinfónica en vivo. Que, por cierto, los integrantes de esta sinfónica, en el pasado, Yandel apostó por el talento de jóvenes para poder como becarlos en su carrera musical. Y todos aquellos que fueron becados gracias a Yandel, saliendo de la licenciatura, les dio trabajo en el Sinfónico. Así que todo lo que vas a ver ahí es un gran proyecto por parte de Yandel, que se aventó durante años, lo preparó con mucha antelación para que tú y yo lo podamos gozar, bailar. Y sí, te va a doler la rodilla, pero va a valer la pena. Tenemos para ti los boletos de Yandel Sinfónico. Ya te la sabes, será el viernes 30 de octubre en Viejas Arena en San Diego. Mucha suerte para que te los puedas ganar. También aprovechamos, le mandamos una felicitación a José Antonio Ramírez Pérez, que hoy es su cumpleaños. Muchas felicidades, muñeco. ¿Dónde va a ser la albercada? ¿Dónde me decías que iba a ser la albercada para llegar con todos mis amigos? 1, 2, 3 por todos mis amigos. Muchas felicidades, muñeco. Que te vaya fenomenal en tu cumple. Y de hecho, esta canción que vas a escuchar te va a poner muy de buenas. Es de Shakira, Dai Dai en Exa.

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0: 12 de la tarde con 22 minutos. Ya alguien acá dice, Gaby, te enseño a nadar. Vámonos a la albercada. Pues vamos, digo, ¿en dónde? En el CREA a las 4 de la tarde. Ay, no, chiqui. Ahí está el agua fría. Ahí está el agua fría. Yo pensaba algo más kawaii. Coronado. O algo más, no sé, chiquis, pero vamos buscando en el marketplace una alberca y nada más pues nos falta el espacio y el agua, alguien que no nos cobre. Es más, un amigo que trabaje ahí por la CES, alguien que no nos cobre el agua para ver si nos conviene o no nos conviene. 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A través del WhatsApp dice, yo te invito a nadar, Gaby. De hecho, fuera de cura, el domingo pasado, en el Sobres, yo estaba buscando un chaleco porque no sé nadar. Y llevo años intentando. Y yo sé que algún día voy a aprender, pero mientras, soy lenta. Y dije, voy buscando un chalequito, ¿no? Por si este verano, no sé, se me atraviesa una alberca, un jacuzzi, algo. Y encontré uno muy barato y dije, lo tengo que estrenar. Y ahí está en mi casa, esperando una invitación de alto impacto. No sé ustedes, pero como que huele a que se va a armar algo chido. Si usted dice, ¿sabes qué? Yo también quiero, pues vámonos manifestándolo. Ojalá el jefe nos escuche y diga, ¿sabe qué? Voy a llevar a los chicos de la EXA y a toda la plebada a pasarla chido en las albercadas. O nosotros nos armamos una. Esta es primera llamada, primera llamada. Por acá nos dicen, ahí está la presa. Pues vamos, vamos, vamos. No importa el lugar, sino el ambiente. Hola, hola. ¿Quién anda ahí?
1: Vámonos a la rookie alberca. ¡Ahuyemos! ¡Aú! Hay que aparearse, digo. Hay que bañarse.
0: No, chiquis. No, fíjate que no estamos en época de reproducción. No. ¿Cómo que aparearse? Por acá nos dice, vamos a Sunny Beach, Gaby. ¿Dónde está? Manda ubicación. Y ahorita vamos, ¿cuánto nos cuesta un Uber? Aquí nos dicen, en la unidad deportiva, en 2 semanas te enseñan. Fíjate que ya fui hace, cuando iba con, no, ya tenía 18 años, va a decir, qué loca estás, mijita. Pero a mí me agarró la loquera de inscribirme a la escuela militar. Me inscribí y uno de los requisitos para pasar las pruebas físicas era saber nadar. Y tenía como 3 días como para aprender, porque se me fue el tiempo. Y dije, tengo que hacerlo. Y fui a este lugar tal cual, pero yo sé que a muchas personas nos gana el pánico del agua, de lo frío, de salir de nuestra zona de confort. Por eso yo apuesto que es súper importante que nosotros como, bueno, a mí cuando me toque ser mamá, no inculcarle nuestros miedos a nuestros hijos, porque después uno dice, no te metas al agua. Pues sí, pero él necesita aprender, explorar, sentir su cuerpo acuático y desarrollar habilidades. ¿Cómo saber nadar? Y en mi caso, fui ahí en 2 semanas, pues no fueron 2 semanas, fueron 3 días nada más. Me di la paniqueada de mi vida, la arrastrada, la revolcada del agua que necesitaba para decir, esto lleva tiempo, porque el agua no es de temerse, es de darle respeto. Por acá nos dicen, vamos a Santa Mónica. Por acá nos dicen, entre más corriente, más ambiente. Por acá nos dicen, hola, ahí no, ahí hay popodrilos. ¿En dónde? ¿En cuál de todos los que acabamos de mencionar? Por acá nos dicen, yo soy Uber, cobro un 6 por persona para llevarlos a la rookie albercada. Un 6 por persona. Híjole. Bájamelo a 4. ¿6? No, bájamelo a 4. Oh, 2 por un 6. 2 por un 6 y nos vamos arreglando. Por acá nos dicen, yo te llevo a enseñar al canal Río y te enseño a nadar. ¡Ay! Fíjate, como que ya no está en mis prioridades. Como que ese lugar ya no está en mis prioridades. Acá nos mencionan, muy buenas tardes.
2: Buenas tardes, reporte ciudadano. Échale, un accidente, una volcadura. Pasando viniendo de Tecate o de Villa del Campo hacia Tijuana, pasando la gasolinera VIP.
0: Muy amable.
2: A ver, para que tomen sus precauciones o otras vías alternas si van para Tijuana, porque está el tráfico a full.
0: Te lo agradezco. Gracias, muñeco, te lo agradezco. Acá nos menciona a través del WhatsApp, están antojando y yo me estoy apuntando. Yo también, chiquis, ya me apunté. Nos pidieron una rolita a través del WhatsApp, algo complicada, me dijeron, ponme la del Acerejú. Dije, ¿cómo que la del Cerejú? Me la dijo más o menos la letra, no la entendí, pero creo que es la siguiente canción.

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3: 12 de la tarde con 39 minutos. Te agradezco tus comentarios, tu emoción a través del WhatsApp. Y de una te compartimos que tenemos para ti más boletos. De hecho, la verdadera diversión se vive con XFM en la Feria del Condado de San Diego. 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Muchas gracias también por tus comentarios. Fíjate que me compartieron esta imagen que se está rolando en redes sociales y unos dicen que es verdadera, otros dicen que es falsa. Con la inteligencia artificial, la verdad es que está muy difícil saberlo, pero esta imagen es del presidente estadounidense Donald Trump. Por la cercanía de la fotografía, ya si nos ponemos muy analíticos, parece ser que una persona como de guardia de seguridad, que yo me imagino que son los que están más cerca del presidente, pudo tomarla. Y tú y yo sabemos que eso es casi imposible. Tiene un zoom increíble esta fotografía. La cosa acá es de que la cuestión es de que la fotografía viene incluida no solo el presidente, sino tres personas que están algo extrañas. Son tres personas muy similares. Si se tratara de trillizos, pero blancos, muy blancos, casi albinos. Me atrevo a decir que albinos. Cabello blanco, se ven jóvenes y se miran muy altos. Investigué la estatura de Donald Trump. Supuestamente Donald Trump mide 1.90, 6 pies y 3 pulgadas según los registros médicos del Centro Médico Walter Reed, pero la altura exacta es motivo constante de debate público. Aquí la cosa es de que las personas que están a un lado del presidente se miran mucho más altas, 2 metros y cachito. El presidente está hablando con uno de ellos. La vestimenta de estas personas también es extraña. Son trajes como de terciopelo rojo, pero con unos detalles de oro, hasta tienen hombreras, pero quien hizo esta, o quien tomó la fotografía, alguien más le la puso en inteligencia artificial para aclararla, y es ahí cuando cambian unos detalles. No se sabe tal cual si esta imagen tiene un contexto o una información extra, hasta podría ser inteligencia artificial desde la creación de esta misma, pero pues supuestamente tiene algo que ver con seres desconocidos, es lo que lo hace tan curiosa, ponle tú. Unos dicen que hasta tiene similitud con los personajes de Twilight, de Crepúsculo, los Vulturi, que serían como los como los enemigos, ponle tú, de los Cullen, pero por la apariencia, la piel tan blanca y pálida, la altura, el traje, la postura, la seriedad, ponle tú que sí podría ser, pero en un mundo muy alterno. La realidad es que no sabemos qué rollo con esta fotografía. ¿Cuándo fue tomada? ¿En qué momento? ¿Qué hacía el presidente hablando con ellos? Quiero más datos. Si no, nos los inventamos. Te comparto la nota completa, al igual que la imagen a través del WhatsApp. Saque sus conclusiones. O bien, podría ser una imagen creada con inteligencia artificial que está dando de qué hablar. Te lo comparto. Por acá nos dicen, saludos a Alesa desde el Pedregal. ¿Alguien sabe cuánta fila hay en el pase médico? ¿Alguien tiene el dato? Lo esperamos a través del WhatsApp. ¡Son los de Crepúsculo! ¡Ya valió! ¡No! Y esta sería como la segunda batalla que tienen. Necesitamos a Edward Cullen. Edward Cullen, primera llamada. Este es de Dominic Feig. Este es Baby Doll en Exa.

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6: 12 de la tarde con 57 minutos. Gracias por tus comentarios. Mandamos saludos hasta Pachuca. Nos dicen saludos desde Pachuca. Yo digo que esa fotografía es 100% fake. Creo que es inteligencia artificial. Por otro lado, alguien nos decía que sí son los Vulturi, que sí son los vampiros de la película de Cullen, de los Cullen, del Crepúsculo. Podría ser inteligencia artificial, montaje, pero está muy curiosa la fotografía. Y si quería generar polémica, lo logró. Por acá nos dicen, hola, hola, saludos a todos, al Pato y a su novia. Con mucho gusto. Saludos, mi amor, le pone. Saludos, chiquis. Y también, algo que está creando polémica y me lo mandaron a través del WhatsApp, es la nota de Kareli Ruiz. Dicen, Gaby, hay que hablar de esto. Y le digo, ¿qué? ¿Pero qué es esto? ¿Qué es esto? Pues resulta, te lo voy a dar como a grandes rasgos, pero ya se lo voy a dejar de tarea para que usted investigue la parte del video. Resulta que salió el rumor de que probablemente habría una demanda en contra de Kareli Ruiz. ¿Qué ocurrió? Kareli Ruiz en los días pasados habría compartido algunos perfiles de personas las cuales la habían criticado en sus fotografías por su cuerpo y no solo a ella, sino también a su bebé. Kareli, harta de este hate, de estos comentarios, decidió exponer a las personas que hacían estos comentarios, pero algunas personas tendrían su perfil privado. Kareli Ruiz, por ser figura pública, pues tiene todo su perfil tal cual, público. Cualquiera es libre de comentar

0: ahí, pero el contenido que tú pongas en ese comentario puede ser fuerte. Y digamos, la neta, hay algunas personas que tienen el tiempo para compartir algo que no les gusta sobre otra persona y se lo hacen saber. Pues Kareli Ruiz no se quedó callada y dijo, pues no, mi amora. Y compartió el perfil de una de las usuarias, la cual había compartido un pésimo comentario refiriéndose al cuerpo de Kareli Ruiz. ¿Y qué crees que ocurrió? Los fanáticos de Kareli Ruiz se fueron en contra de esta mujer. Y esta mujer decidió hacer un live en el cual ella exponía su sentir y que no se le hacía justo que la criticaran por su cuerpo. Y es ahí cuando uno dice, pero el que se lleva se aguanta. La cosa acá es de que esta persona pues no aguantó, no le gustó lo que recibió y le afectó emocionalmente, diciendo que ella también es mamá como Kareli Ruiz y que sí, ella hizo ese comentario, pero que no es lo mismo que porque Kareli Ruiz es una persona pública. Pero ¿qué tanto debemos de aguantar? Es más, ¿por qué deberíamos de aguantar un comentario respecto a nuestro físico cuando no solicitamos esa opinión? Es ahí cuando Kareli Ruiz hace un live también. Hombre, está potente y está de reflexión, porque muchas personas tal cual sueltan un comentario ofensivo, difícil, duro, mientras no sabemos qué esté pasando a la otra persona. Unos dicen, ni modo, la chica se subió, se quería pasearse, pues le tocó el paseo completo. Y otros apoyan diciendo que exactamente no es lo mismo, mientras Kareli Ruiz es una figura pública y esta persona no, pues te le toca aguantar los comentarios fuertes. Te lo dejo de tarea, encontré tal cual el live de ambas y te lo comparto a través del WhatsApp. Nos dicen, yo también me acabo de enterar, está muy fuertezote. Sí, la verdad es que deja mucho a la reflexión. Si tú has dejado como un comentario en algún perfil o algo, tal vez en algún momento te toque a ti. O sea, un día estás arriba y otro estás abajo. Esta vida es loca, loca. Por acá nos dicen, hola, hola, mira, te mando la fotografía de Donald Trump, pero con, ¿qué será? Esta es una cultura mexicana, pero no me acuerdo cuál es de todas. Hay hombres guapos en esta fotografía y Donald Trump, pero parecen de cultura maya. No me quiero atrever a decir cuál tal cual, pero parece a, dice, mira Gaby, les vamos a poner estos mazapanazos para el resetearlo. Te lo comparto a través del WhatsApp. Gracias por mandármelo. Por acá nos dicen, hagamos grupos de tres y analicemos todo. Ah, sí, hagan equipo de tres personas. Les comparto la nota completa para que el lunes traigan el resumen. Aló, aló.
1: Hola, buenas tardes.
0: Buenas.
1: Hablando del tema de Kareli Ruiz.
0: Dímelo todo.
1: Creo que está en todo su derecho, porque seas o no seas una persona pública, nada te da derecho de juzgar o de criticar el cuerpo ajeno.
0: Ajá.
1: De la forma que sea que lo tenga.
0: Claro.
1: Creo que no es justo. Y como decía mi abuelita, el que se lleva se aguanta. Te llevas, aguántese, mija.
0: Te lo agradezco, muñeco. Gracias por compartirlo. Y deja tú. ¿Por qué nos nació esa idea de hablar sobre el cuerpo ajeno? A lo mejor uno dice, pues yo veo mi cuerpo y me burlo de mí mismo. ¿Pero qué nos dio el derecho de hablar sobre el demás? ¿O será envidia? ¿O será conformismo? ¿O será que no estamos a gusto con lo que tenemos? ¿Quién sabe? ¡Ah, llegan más mensajes! El lunes lo hablamos, tráiganse sus palomitas. Por cierto, para concluir de una vez, te comparto que tenemos para ti los exapesos en el examóvil para que puedas canjearlos y disfrutar del exquisito sabor de Naga Sushi. Escucha la palabra clave, llega con Mike al examóvil y pide tus exapesos. Nos dicen, sí, está en derecho, está bien, chiquis, la Kareli. Y la hablamos el lunes sin falta. Cuídate mucho, nos escuchamos tal cual el lunes para hablar de este tema. El ganador se va a llevar unos hexacoins y un meet and greet con Kareli Ruiz. No, es cierto. Cuídate mucho, recuerda seguirnos en redes y te quedas con lo mejor del mejor con Studio Exa.
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2: Iniciamos Estudio EXA. Bienvenidos, yo soy Lalo Zamora. Ella es tan elegante que hasta para cortar manda un comunicado con tanto respeto que parece que rompió con un notario presente. Ella puede llorar en el escenario, esquivar reporteros en el aeropuerto y pedir respeto en Instagram, todo en un mismo día sin despeinarse. Ella es Meli Pérez.
3: No, yo no soy esa, pero para mí es un gusto saludarlos. Pero quédense aquí, al pendiente de la nota, porque seguro van a descubrir a quién se refería Eduardo Zamora con esa tiradera con la que inició este programa.
2: Eres bien elegante para mandarlos a ya saben dónde.
3: Eso sí, porque no digo nada, nomás lo pienso.
2: Y además, eres la reina del silencio viral, ¿cómo no?
3: Eso sí, porque si uno no tiene nada edificante que decir, pues mejor calladito, se ve más bonito.
2: No sé, baby, yo te he visto hablar en Los Cabos.
3: ¿Cómo estás, Ensenada?
2: Juana.
3: Te mando abrazos, Mexicali.
2: ¡Nogales!
3: ¿Cómo estás, Los Mochis?
2: ¡Guasave!
3: Abrazos a Culiacán.
2: ¡Durango!
3: Te mando besos, Colima.
2: ¡Torreón!
3: ¿Cómo estás, Puerto Vallarta?
2: ¡Ciudad Victoria!
3: ¡Ciudad Acuña!
2: ¡Aguascalientes!
3: ¿Cómo estás, San Juan del Río?
2: ¡Cuernavaca!
3: ¡Abrazos a Tehuacán!
2: ¡Acámbaro!
3: ¡Acapulquito de la vida y del amor!
2: ¡Oaxaca!
3: ¡Saludos a Veracruz!
2: ¡Mérida!
3: ¿Cómo estás en Ecuador?
2: En Ecuador te vimos hablar en Quito, Riobamba e Ibarra. O no sé si eras tú o era un radio que estaba transmitiendo Estudio EXA y tú estabas ahí, baby.
3: Esa sí soy yo. La otra persona, la otra mujer, no. Pero les dije, ustedes créanme a mí cuando yo les digo, manténganse pendiente porque van a descubrir la tiradera de Eduardo Zamora a quien se refería. ¿Qué te parece si te presentamos entonces la tendencia de la semana?
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2: El tema My Destiny de Delinquent se volvió viral gracias a que la combinación del sonido UK Garage clásico de los 2000 con una producción moderna de Deep House, vocales melódicos y una campaña impulsada por TikTok y Spotify. Tu mezcla musical atrajo tanto a oyentes nostálgicos como a nuevas audiencias y lo convirtió en tendencia global, especialmente entre los fans del house británico y los remixes acelerados que le gustan a la Meli. La reedición moderna de My Destiny fue lanzada el pasado 30 de abril por Delinquent, K-Cat y Mike Delinquent Project. DJs y creadores de contenido en TikTok y Reels usaron el tema en clips de verano, moda y generaron más de 20,000 videos en 2 semanas. O sea, fíjate que llama la atención, baby, que esta canción sale en un EP, en un acoplado en el cual viene la versión original, luego una versión más lenta, luego una versión todavía más lenta y una versión más rápida, pero es la misma canción.
3: Es que las nuevas generaciones no le hallas el modo, entonces pues aquí hay de chile, de mole y de pozole.
2: Pues ¿qué crees? Aquí la versión que está haciendo tendencia es la versión medianamente lenta. Escuchemos My Destiny de Delinquent featuring K-Cat and Mike Delinquent Project como la tendencia de la semana en Estudio EXA.

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1: 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Hace unos días, Belinda dejó a sus seguidores intrigados luego de publicar en su Instagram una foto con referencias a Toy Story 5 y anunciar que estaba por cumplir un sueño. En la imagen se observa un parque y colgando de la rama de un árbol una llanta que funciona como columpio. En ella aparece Buzz Lightyear, la vaquerita Jessie y otros personajes del universo de Toy Story balanceándose entre los árboles. Luego, Belinda anuncia que es parte del elenco de Toy Story 5 con una foto junto a Tim Allen y Tom Hanks, quienes doblan los personajes principales de la franquicia Buzz Lightyear y Woody. Con una serie de fotos tomadas en los estudios Pixar ubicados en San Francisco, California, Belinda dijo:
2: tenía unas ganas enormes de contarles esta sorpresa. Además, es de mis pelis favoritas. Voy a ser la voz oficial de Lily Pad en Toy Story 5. Siempre he sentido una conexión muy especial con el doblaje y poder hacerlo junto a personas talentosas es un sueño hecho realidad.
1: Belinda sigue ganando como siempre en cada proyecto en el que participa, pues luego de dar vida a Carlota de Habsburgo en la serie de HBO Max, ahora doblará a uno de los personajes que se integra a la quinta parte de Toy Story. Será Lily Pad, una iPad con una funda verde con forma de rana. Anteriormente ya había prestado su voz para personajes animados de otras cintas, pero entre ellas la más conocida es Trolls.
3: La Belly ha demostrado que tiene talento de sobra. Canta, baila, actúa, se mete en polémicas.
1: La funan.
3: La
1: perdonan.
3: La desfunan. La vinculan con cuanto patán se le atraviese. Se despatanea, porque también así se vale.
1: Publican libros de ella.
3: Ajá, y chismes, y los demanda, y luego se desdicen. O sea, ella está demostrando que está más vigente que nunca. ¿Y sabes qué? Que no necesita de polémicas ni colgarse de otros como alguna vez la habían acusado para seguir brillando.
1: Oye, está conectando racha tras racha de buenos éxitos. El año pasado fue su año porque presentó su disco Indómita y por supuesto el musical Mentiras, que fue un exitazo. Y por supuesto que este año no podía ser la excepción, porque de entrada ya tiene una serie nueva en HBO Max que le quedó increíble. Y pues además, Toy Story 5, Lily Pad, te lo juro que va a ser un personaje que no vas a poderte sacar de la cabeza, porque es tan real que dices tú, no puede ser una tablet. Además, va a sonar bien fresa esa tablet, y sin mencionar que ella es la cantante del tema oficial del Mundial de la FIFA aquí en México. O sea, anda con los Ángeles Azules de arriba para abajo. La vamos a seguir escuchando con todo, van a ver. ¿Qué les parece si escuchamos Belinda, Los Ángeles Azules, por ella, aquí en Estudio EXA?
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1: A 4 años de haber protagonizado una de las separaciones más mediáticas, los nombres de Shakira y Piqué volvieron a captar la atención en redes sociales. Esta vez, por una posible reconciliación. Todo inició por una entrevista que Shakira ofreció al Times, en la que agradeció a Piqué y dijo:
2: siempre guardaré en mi corazón esa gratitud hacia el padre de mis hijos y por haberme convertido en la madre que soy.
1: Pero todo cobró fuerza cuando algunos usuarios descubrieron que ambos se seguían en sus respectivas cuentas y que tenían visibles algunas de las fotos de la época en la que estaban juntos. En redes sociales, algunos interpretaron esos detalles como una señal de que la relación habría mejorado al punto de retomar el vínculo sentimental que terminó en el 2022. Pero los fans de Shakira se encargaron de señalar un detalle que pasó desapercibido, que ni las fotos juntos, ni el hecho de que ambos se sigan es nuevo. Y es que a pesar del truene, las tiraderas, el escándalo, ambos nunca eliminaron las imágenes que tenían juntos y tampoco se dejaron de seguir en las redes sociales, echando abajo las teorías. Lo que sí es un hecho es que Shakira continúa cosechando éxitos con su gira Las Mujeres Ya No Lloran, mientras que Piqué fue visto hace unos días en el concierto que Bad Bunny dio en España, acompañado de Clara Chía, con quien ya cumplió 4 años de relación. Mientras Shakira demuestra que las mujeres ya no lloran, Piqué

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0: 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Luego de un romance de año y medio, los conté perfectamente día con día. La historia de amor de Peso Pluma y Kenia Oz llegó a su fin. Ambos compartieron un comunicado en el que confirman lo que se venía sospechando en redes sociales desde hace varios días, que su noviazgo terminó. Dice el comunicado:
3: a través de este medio queremos compartirles que hemos decidido concluir nuestra relación, la cual termina con amor, respeto y en los mejores términos. Siempre hemos priorizado nuestra privacidad e integridad como personas y agradecemos profundamente el cariño recibido a lo largo de este tiempo. Agradecemos que respeten nuestra decisión y privacidad durante este momento personal. Gracias.
0: Desde hace días, los seguidores de la pareja sospechaban que algo no andaba bien entre ellos luego de que Kenia, en su pasado concierto en Monterrey, lloró mientras cantaba sus temas de amor, mientras que Peso Pluma, en uno de sus shows de la gira que ofrece en Estados Unidos, también se mostró nostálgico. Por su parte, a su llegada al Aeropuerto Internacional de la Ciudad de México, Kenia Oz fue abordada por los reporteros que buscaban cuestionarla sobre el estado de su relación con Peso Pluma. En redes sociales circulan videos del momento en que Kenia intentaba llegar a la camioneta que la esperaba. En las imágenes se ven empujones entre reporteros y su equipo de seguridad, mientras avanzaba entre la multitud. Finalmente, Kenia evitó pronunciarse sobre esta situación sentimental y abandonó el lugar sin ofrecer declaraciones. Horas después, compartió un mensaje en su Instagram en el que expresó:
3: ¡ya llegó otro nivel! Recibí múltiples empujones y hasta un golpe en el cuello por parte de la prensa. Así como yo entiendo y respeto muchísimo su trabajo periodístico, les pido respeto en mi tiempo, espacio personal e integridad como persona. Creo que no vale la pena poner en riesgo la integridad física de ustedes y la mía por una nota periodística del mundo del entretenimiento. Siempre soy la artista que llega y les da la nota, pero en este momento no me siento lista y les pido respeto hacia mi silencio y espacio.
0: Por el momento, Peso Pluma no ha comentado.

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1: Se presenta la niña futbolista de Julieta Venegas y las redes sociales no tardan en hacer memes del tema y hasta realizan ediciones de las peores jugadas musicalizadas con esta canción. La situación cobró más fuerza durante la mañanera, mientras la presidenta regalaba balones a los periodistas presentes. Una reportera sufrió una caída. Ese momento se viralizó en redes sociales. Por supuesto, los usuarios retomaron el video y también lo musicalizaron con el tema de la Venegas. Y es que desde su estreno hay quienes han señalado que el tema no transmite el espíritu mundialista. Otros han tomado la canción con humor. Más que himno del mundial, la niña futbolista terminó siendo tema oficial de los bloopers.

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1: 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La arquitectura barroca y la elegancia de uno de los palacios más emblemáticos de Sicilia sirvieron de telón de fondo para la boda de Dua Lipa, que se celebró hace unos días en Palermo, Sicilia, al sur de Italia. La pareja finalmente adelantó su enlace, previsto inicialmente para septiembre. El vestido de la novia para su boda con el actor Callum Turner fue confeccionado por Donatella Versace, un diseño inspirado en el icónico modelo que lució Kate Moss allá por 1995. Entre los cerca de 300 invitados estuvieron grandes figuras de la música, como el productor Mark Ronson y las cantantes Olivia Dean y Charlie XCX. Sin embargo, la presencia más destacada fue la del mismísimo Sir Elton John, quien es amigo cercano de la pareja. No solo fue testigo de los novios, también ofreció una actuación privada durante la fiesta. También estuvieron en el escenario los DJs David Guetta y Martin Garrix. Los festejos se extendieron por diferentes locaciones durante todo el fin de semana. Y es que los novios reservaron espacios exclusivos en el centro de Palermo, como el patio de la Galería de Arte Moderno, ubicada en la Plaza Santa Ana, y el Palacio Ganji, escenario donde Luchino Visconti rodó la película El Gato Pardo allá por 1963. En esa boda hubo palacios, divas del pop y hasta un concierto privado de Elton John.

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1: Luego de semanas de especulaciones y pistas en redes sociales, Taylor Swift por fin confirmó su participación en Toy Story 5. La noticia fue dada a conocer por la propia Taylor a través de sus redes sociales, donde reveló que aunque no dará vida a ningún personaje, sí estará en el soundtrack con una canción original. Puso:
2: ¡Lo adivinaron! ¡Mi nueva canción! I knew you para Toy Story 5 será tuya. Siempre soñé con poder escribir para estos personajes que he adorado desde que tenía 5 años y vi la primera película. Me enamoré instantáneamente de Toy Story 5 cuando tuve la oportunidad de verla en sus primeras etapas de desarrollo. Y escribí esta canción en cuanto regresé a la casa después de la proyección.
1: Toy Story 5 llegará a los cines el próximo 18 de junio y abordará la era de los dispositivos electrónicos en los niños. Hoy en el modelo reciente, escuchemos I Knew It, I Knew You. Es lo nuevo de Taylor Swift. 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
2: Se nos termina el tiempo. Un placer compartir esa hora con ustedes. Y para despedirnos, la reflexión de hoy es simple. Las redes pueden inventar regresos, pero la verdadera reconciliación está en aprender a convivir con el pasado sin borrar las fotos. Muchas gracias a nuestra flamante productriz y locutriz, Beli Pérez.
3: O sea, más simple, raza. Si uno va a soportar después, mejor no la suba. Y así se ahorra la borradera.
2: Se borra borrar, ¿verdad?
3: Claro, póngala en un álbum especial que diga, por si las moscas. Y si en una de esas la mala predicción se cumple, pues ya nada más borre el álbum. Y adiós, si te vi ni me acuerdo.
2: ¿Así de plano, baby?
3: Así, canalla. Pero si usted quiere más consejos para hacer...

0: tema de los que les gusta devorar a Meli Pérez.
1: Claro, usted así puede hacerlo, pues para ser frío y calculador en cuestiones amatorias en esta vida, para no andar dando la nota después como Hassan y la Kenia, ¿verdad?
0: Pero se fijan, todo lo que les dije en un principio es cierto. Tan elegante para cortar, manda comunicados, con respeto, con notario presente y ajá, y por eso, y pues dice que no.
1: No, pues yo no soy, era Kenia Oz. Escuchen el siguiente anuncio parroquial. Vayan ya a las plataformas de streaming y busquen nuestro podcast aquí en
2: Playborra.
1: Escuchen el chisme con el que se van a divertir y pasar un buen rato. Le pueden ahí recomendar, poner las veces que ustedes quieran o incluso compartir el link que tiene, se vale.
0: Y baby, hay que compartirlo. Yo soy Lalo Zamora.
1: Yo soy Meli Pérez.
0: Adiós.
3: Bye. 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

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Charlie el bailador, contigo hasta las 6 de la tarde.

0: Muchas gracias, amiga.
1: Así es, mi gente. ¿Cómo están? Los saluda su amigo Carlos Olmos, el Charlie, a través de XFM 91.7. ¡Feliz sábado, sábado, sábado! Ya llegó el fin de semana. Sábado, sábado, sábado, sábado. Se me antoja una Bueno, es que con este calor, mi gente. Sábado, sábado, sábado, sábado. Y también una mariscada. ¿Sí o no? ¡Hijo de su matraca, loco! Traigo hasta la conciencia sudada, loco. Ya nos habían dicho que a partir de desde ayer, antier, ya empezaba el calor en nuestra preciosísima ciudad de Tijuana. Pero uno se confía, que dice, así es Tijuana. Tijuana es como un hombre arrepentido. Al día siguiente cambia. Dice que va a cambiar y nombre y regresa y todo. Y no, ya no se sabe, pero no. Ahora sí nos la aplicaron, loco. Ahora sí está haciendo un calorón. Hijo de su endemoniado, loco. Ahora sí se me antoja. Hagan el llamado, ¿no? Choquen así los envasitos.

0: Es el calor, es el calor, es el calor. Pero bueno, ya lo saben, los sabaditos es más reportes ciudadanos, saluditos, chismecito. Está mal light. Está mal light, ¿no? Lo que sí les voy a decir, mi reporte ciudadano me tocó ahorita que venía subiendo para acá para la radio. Yo me vengo por 5 y 10. Bueno, vía rápida. Tranquila, la neta, vía rápida me tocó tranquila. De macro a el mezanine, que es donde yo ya me salgo. Pero 5 y 10, loco. Hijo de su matraca. Tanto del Benítez a 5 y 10 al Pacífico, como del Pacífico a 5 y 10. Tráfico, gente, tráfico. Si traen prisa o algo, la neta, utilicen vías alternas. Charlie, con este calor, la neta, unas caguas y nomás así se los quita. ¿Verdad que sí? No es que uno sea doble A. No, es que es el clima, loco, es el clima. Se antoja, la neta, pero bueno. Vamos a irnos con música. Vamos a continuar con la programación exacta. Nos vamos, de hecho, con... Exacto. Superestrella de Aitana, en todas partes, ponte Exa.
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20: 2:31 p.m. Y si vas a cruzar a los Estados Unidos por la garita de San Isidro, harás 1.5 horas en carriles normales, 1:40 en Ready Lane, 1/2 hora por la Sentry y 55 minutos si te vas a pie. Por la garita Otay, harás 2 horas en carriles normales, 2:10 en Ready Lane, 1/2 hora por la Sentry y 1:35 por el cruce peatonal. Que tengas un excelente viaje. Te quedas con música de Temper City. Self-aware. 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

Self-Aware de Tempered City. Es lo que acabas de escuchar aquí en Exa FM 91.7. 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Así que ya lo saben, mi racita. Búsquenlo, búsquenlo. La neta, taz, está bueno, loco, ¿eh? Sí, está bueno. Ay, nomás le digo. Charlie, con este calorón se antoja que no haya tráfico ni fila para ir al otro lado, loco. Para poder trabajar a gusto. La neta, ¿eh? ¿Qué se te antoja con este calor? ¡Ojo! No tiene que ser comida, ¿eh? Ni bebida. ¿Qué se antoja con este calor? La neta, ahí te va, Ira. A mí se me antoja tener una cubeta con agua a la mitad y hielos lo suficientes que hagan que se eleve a 3/4 de lo que le cabe a la cubeta de agua. ¿Ok? De esas que son cuando vas a lavar el carro, loco. ¿Ya? ¿De ese? El balde, o no sé cómo le diga. Uno de esos. Una toalla. Meter la toalla ahí. Estar en puro shorts. En puro shorts. Y aventarte la toalla en la espalda. Así, meterla, sumergirla, el agua. Hasta aparte con la toalla. ¡Oh, qué delicia, vato! ¡Qué delicia con este calor! Eso se me antoja, carnal, la neta, chavito. Charlie, reporte ciudadano. Acaban de parar unos tipos aquí en la vía rápida pasando la agencia de la MG. Atrás del Parque Morelos. Y se está haciendo tráfico pesado. Chale, loco. ¿Qué habrán hecho mis carnales? Mira, y sí. 1, 2, 3 oficiales municipales. Ajá. Ajá. ¿Qué andabas haciendo, mijo? Mira, una pa'l místico y otra pa' tinieblas. ¡Oh! ¡Qué ganotas, mi Charlie! Que me mandes este mensaje y que diga, mira, te traigo una pa' místico y otra pa' tinieblas. Vea, cáele al flaxito a cotorrear. ¡Ay, que en el flaxito te reciban así, loco, la neta! ¡Saludos, perrote! El jueves nos guachamos allá en la Rebu. Allá en la Rebu. ¡Viva México, bandidos! ¡Mexicanos al grito de guerra! ¡Ay, qué bueno que me dijiste que no lo pasara al aire, loco! ¡Qué bueno! Ya le iba a picar play. Va, muchas gracias. Ahorita lo vamos a escuchar, mi compa Freddy, ¿eh? Saludotes. ¡Traes puro sueño, Charlie! ¡Ponte a trabajar! Eso andamos haciendo. Charlie, tú tuviste la culpa de la compra de última hora que acabo de hacer. A ver. En el segmento pasado dijiste que estaba el día y casualmente pasé a un supermercado y el marketing está pegriloso. Si compras 189 pesos de papitas, te regalan un 6. ¡Sí, tú! Pero la neta, de nada, bro. De nada, acabas de hacer la mejor compra del fin de semana. La neta iba al Chop Suey, pero se me olvidó. Ya voy de regreso al súper, carnal, se me olvidaron unas cosas. No, mi hermano, mira, Conejo, papá, no ocupan más. Conejo. Lo acabo de comprar, mi Charlie. Híjole, provechito, hermano, la neta. Con ganas de escaparme contigo, loco, pero como no se puede, mira, vámonos con Siddhartha. Escápate conmigo. En todas partes por Texas. Provecho, hermano.

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Te quedas con Bruno Mars. Risk it all. 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
2: 3:01 p.m. Y si vas a cruzar a los Estados Unidos, estas garitas son presentadas por ARCO. 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Por la garita de San Isidro, harás 1.5 horas en carriles normales, 1:40 en Ready Lane, que por acá me llegó un mensaje que llevan más de 3 horas en Ready Lane, en San Isidro. Entonces, quién sabe, ¿verdad? Por la Central es 1/2 hora y si te vas a pie, 55 minutos, según el reporte. Por la garita Otay harás 2 horas en carriles normales, 2:20 en Ready Lane, 35 minutos por la Sentry y 1:50 si te vas a pie. 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Vamos a continuar con programación, vámonos con David Bisbal. Vivir así es morir de amor.

0: Vivir así es morir de amor, de David Bisbal. Es lo que has de escuchar aquí en XFM 91.7, donde tenemos para ti el álbum futbolero. 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Oigan, que por cierto, si vayan a probarlo, Si son como yo que les gusta el postre mexicano tradicional de arroz con leche, así con su canelita y todo, tienen que ir a pedir este Blizzard. La neta, mira. Oh, no vas a acordarme, loco, es que ayer me tocó ir a grabar un relay con ellos. No te pases de lanza, vato, Trae pues la típica nieve, ¿no? Blandita de vainilla, que ya todos conocemos. La nieve de vainilla suavecita esa, que luego te levanta en el brazo y tú, ¡ay, se va a tirar! Y no se tira. Bueno, esa. Le echan arroz con leche, literal. No es un polvito que digas de sabor a... No, es arroz con leche. Encimita, te avientan así. ¿Te acuerdas del chef este que aventaba la sal a la carne? Haz de cuenta, te avientan así. Canela en polvo. Y azúcar morena. ¡Uf! Espérate, eso no es todo. Trae pedacitos de waffle, unos normalitos, los blanditos, y hay otros que vienen como tipo caramelizados o tostados, no sé qué, pero ese tipo de waffle como caramelizado o tostado, la neta no me acuerdo. Dale, loco. Vale la pena. Si son fans del postre mexicano, el arroz con leche, vayan y pidan. ¡Ey! Y así vayan. El Charlie Dexter me dijo que estaba bueno. Dame uno para probarlo. Si les gusta, ahí nomás mándenme un mensaje al WhatsApp. Charlie, tenías razón. Si no les gusta, pues no se lo coman. Ah, la gente está bien bueno, loco. Está bien bueno. Hoy ya dije. Mañana voy a llevar a la Jimena por uno. El pretexto no. Mija, ¿quieres uno? Sí. Ay, yo te llevo. A ver, acá mandaron. Charlie, no encuentro una foto tuya para hacerte la estampita. Ah, ahorita te la mando, loco. Ahorita te mando una fotillo mía, loco. Faltaba más, faltaba menos.
1: Charlie, que dígase, compa, ¿dónde vio esa promo para ir a comprarlo? La del... Las papas y el 6 de regalo, pues la cantidad de papas que compres. ¿Dónde es?
0: La neta sí.
1: Para ir por uno.
0: La neta sí vale la pena, loco, con este calorcito. Mi pregunta es, Mario, ¿a ti te dejarán hacer esa compra? Sí, tú, Borrego, ¿a ti te dejarán hacer esa compra? O, ¡ay! Tu mujer te gobierna, cumba, ¡ay, tu mujer! Saludos, perro. I love you so much. Charlie, ¿cuánto te debo para que veas mis mensajes? Ah, déjame, voy al otro para que se te quite. ¿Con quién andas jugando la quiniela de la radio, Charlie? No hay, este año no hicimos, loco, del mundial. No me debes de decir. ¿Qué? ¿Con el que te debe hamburguesas? No, con ese ya aprendí, mijo. Ya aprendí. Mira, bien dice, hay un dicho, creo que es gringo. Me la aplicas una, ni modo, ¿no? Me la aplicas dos, dudoso. Me la aplicas tres, ya es mi culpa, mijo. Ya es mi culpa por seguir, ¿ya? Pues con ese, nada. Charlie, reporte la línea, llevamos 4 horas desde el lugar que te piden membresía para entrar. Y vamos por adentro del Medical. Está súper mega lenta la línea para que sepa la raza. Charlie, desde la 1:40 formados, ya aún no llegamos ni a la CFE. No, y te falta, ya viste mi carnal lo que dijo. Charlie, ¿y ese arroz con leche? ¿Cómo te lo comes? A cucharadas, ¿eh? Sí entendí, perrillo. Oye, Charlie, yo sí tengo permiso. Ya lavé trastes, ya barrí, ya trapié.
2: ¡Oh!
0: ¡Que se armen las partiditas de Warzone, mijo! ¿O qué? ¿O te pegan agruras, igual que al Borre? ¿Eh? ¿Te pegan agruras? Tú dirás, hermano, ¿eh? Oscarín, tú dirás, hermano. Vámonos con música en lo que... En lo que pide permiso para contestar mi carnal el Oscarín. Vámonos con Kenia Oz. Esto es Ruleta Rusa. En todas partes, Pontexa. Tráeme una hamburguesa del otro lado, Mario.

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3: 3:30 p.m. y si vas a cruzar a los Estados Unidos por la garita de San Isidro, harás 2:30 en carriles normales, 2:40 en Brie Lane, media hora por la Sentry y 55 minutos si te vas a pie por la garita de Otay. Harás 2:10 en carriles normales, 2:20 en Ready Lane, 35 minutos por la Sentry y 50 por el cruce peatonal. Que tengas un excelente viaje y en todas partes ponte EXA.
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de los chicos de Morat. Lo poco que yo quiero sonando aquí en XFM 91.7. 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Y a la que viene igual, y a la que viene, y la que viene, y la que viene, y la que viene, ¿ok? Bueno, entonces, mándenme esos mensajitos al 6642-815103. Oigan, raza, en otras noticias, en este preciso momento se está llevando a cabo el partido del Mundial. Pues, fiebre futbolera, raza, ¿qué esperaban? Se está llevando a cabo el partido entre Brasil contra Marruecos, ¿ok? Ambas selecciones del grupo C, al momento 1-1, papá. 1-1 y van al minuto 32. Hace rato, o en la mañana, o más temprano, no sé cómo quiero decirle, se llevó a cabo el partido entre Qatar y Suiza. 1-1 empataron. Qatar y Suiza empataron 1-1. Más tarde, a las 6 de la tarde, se va a llevar a cabo el partido entre Haití y Escocia. Igual, del grupo C. Y también a las 9 de la noche, el partido del grupo D, Australia contra Turquía. Ok, hay pa' que se chuten los partidos, loco. Hay pa' que se chuten los partidos. Ayer, pues, jugó Canadá-Bosnia 1-1. Estados Unidos goleó, se podría decir, 4-1 a Paraguay. 4-1 a Paraguay, papá. God damn. El Balogun de Estados Unidos va de líder en goleo con 2 goles. Se clavó 2 golecitos ayer y ya va de líder, papá. Es el único que lleva 2 goles. Los demás, 1. Todos los demás llevan 1 gol. Bueno, no todos los demás, ya, los que han metido 2 goles, nomás 1. Pues de líder va el Balogun. Así que hasta aquí mi reporte mundialista, papá. Pero bueno. Vámonos con música. Escuchemos Back to Friends. ¿Ok? Vamos a ver. Acá tengo... ok, registro. Perfecto, registro. ¡Va! Empiezo a registrarlos, loco. Empiezo a registrarlos. Vámonos con música.

Ahí voy, gente, ahí voy con los registros. Recuerden que hasta que no les ponga listo, suerte, no me borren su mensaje porque los estoy registrando, ¿ok? Pero tengo que recordarles antes de irme con más música que aquí en XFM 91.7 tenemos tus boletos para la gran presentación de la gran estrella internacional, Yandel. 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
1: 4:01 p.m. Y si vas a cruzar a los Estados Unidos por la garita de San Isidro, harás 2:30 en carriles normales, 2:40 en Berry Lane, media hora por la Sentry y 55 minutos si te vas a pie. Por la garita Otay harás 2:10 en carriles normales, 2:20 en Berry Lane, 35 minutos por la Sentry y 50 por el cruce peatonal. Que tengas un excelente viaje y en todas partes ponte Exa.
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0: Bienvenidos a la hora de música sin parar. En esta hora escucharemos música de Benson Boone. Vienen las Hash, viene Los Ángeles Azules, viene Harry Styles, viene José Ann Locke. Viene, ¿te acuerdas la rolita de 4AM Tapes? La de Bonita Bonita. Ay, papaya de Celaya. En esta hora la vamos a escuchar también. Y muchos éxitos más. Para que te quedes en sintonía. Ok, vámonos. A ver, acá me mandaron un audio, mi vida ya como rola, pero a ver, ¿no?
1: ¿Qué onda, Charlie? Charlie, voy. Una preguntota, Master. Una respuesta. ¿Sabrás de alguna estación de radio que me pueda recomendar? ¿O alguna canal como tipo podcast, como en Spotify o algo, donde pueda escuchar lo que viene siendo el partido? Ahorita no tengo tiempo de estar en la televisión, pero sé que está el partido de Brasil contra Marruecos, va iniciando apenas ahorita. Ahorita que salí de la casa estaban cantando apenas los himnos, pero quiero escucharlo, como ya ves en los tiempos de antes que escuchaba en la radio todo.
0: Sí, sí, sí.
1: ¿No sabrás de algún lugar como ese estilo?
0: Bro, te mentiría. La neta no. Sé que en cierta aplicación de stream, ¿no? Lo puedes escuchar y ver, ¿no? A final de cuentas tú decides si lo ves o no, pero si lo pones en tu teléfono mínimo lo escuchas, ¿verdad? Pero así que tú digas, cierta estación, cierto canal, cierto... No. El otra vez creo que mi mujer me dijo, pero no sé si fue porque era el partido de México, que en TikTok, porque... A mí me tocó verlo acá en la radio, porque acá nos juntamos para verlo. Y mi mujer se fue con nuestros amigos de FLAC a ver el partido. Y le dije, no manches, sí, lo vengo viendo en TikTok porque vengo en el Uber. Y yo, órale. Órale, dije, chido, ¿no? Entonces, desconozco. Desconozco, bro. Ahí sí te voy a quedar mal, ¿verdad? Una disculpa. Pero bueno, nos vamos con música. Hasta ahorita está el medio tiempo, Brasil. El partido entre Brasil y Marruecos va al medio tiempo y va 1-1. Continúa el marcador. Te quedas con Kylie Minogue. King.

My Destiny de Delinquent es lo que acabas de escuchar aquí en Exa FM 91.7, donde la verdadera diversión se vive en la Feria del Condado de San Diego. 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A ver, acá ya va ganando Marruecos, me dicen, permíteme tantito, déjame verificar, déjame revisar. ¡Nah! ¡Sigue 1-1, vato! Aquí se sigue 1-1 el partido. ¿Cuál va ganando Marruecos? Estás viendo otro tú, loco. Estás jugando en el FIFA. Vámonos con música, te quedas con Hash. Si me hubieras llamado ayer. 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
2: 4:34 y si vas a cruzar a los Estados Unidos por la garita de San Isidro, harás 2 horas y media en carriles normales, 2:40 en Berry Lane, media hora por la Sentry y 55 minutos si te vas a pie. Por la garita Otay harás 2:10 en carriles normales, 2:20 en Berry Lane, 35 minutos por la Sentry y 50 por el cruce peatonal. Que tengas un excelente viaje, te quedas con Los Ángeles Azules y Belinda por ella.

Ibélica. Los Ángeles Azules y Belinda sonando en XFM 91.7, donde tenemos tus accesos para el gran Circo de Francesco, ubicado junto al Sunburst de Río. 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Te quedas con Harry Styles.

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15: 5 de la